0: Bueno, ya tengo, mira, tengo el segundo puesto, voy a decir. Segundo puesto, porque ahora voy a decir el primero. Segundo puesto se lleva una caja de Barrita Mundial. Ya, dale, anda a seguir el lado de lo mono en Instagram. Una caja se la lleva Valentina. Bravo, Valentina. Valen, celular terminado, y le digo en cuánto termina el celu de Valen. Termina en 813, vale, y te llevas una caja. Y la persona que se lleva las dos cajas, a ver. ¿Quién será? A ver. Súbime.
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0: Ella se lleva las dos cajas. Chan, deslizo. Pausa. Se las lleva Brian, 825. Bravo, Brian, felicitaciones. Te llevas las dos cajas de helado lo moro tremendo. Gracias a todos por seguir, por hacer el aguante y por participar. Recuerden seguir siguiendo la página porque además se vienen sorteos nuevos. La vas a tener que estar siguiendo. Así que si ya la seguís, genial, porque aparte te enterás de todas las promociones y premios exclusivos que ofrece helado lo moro a su gente. Cerramos Chori Club, mis amores. Mi nombre es Renzo Chero Quinero. Qué hermoso. Qué placer hacerles compañía en las tardes mendocinas de 18 a 21 horas. Juan Manuel Támola en los controles. Nosotros nos reencontramos mañana miércoles a las 18 horas acá firme. Chau.
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0: Music. Fénix de Bruno. Yo sé que todos la están esperando.
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0: gracias, Luciano.
1: Pero muy hermosa, muchas gracias por la invitación. Dios los bendiga.
0: ¡Qué placer! El aplauso para Luciano.

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1: Para todos esos amores que dicen ser prohibidos y para todos esos que no pudieron ser. Esto dice así.

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0: ¡Qué bonita canción!
1: ¡Muchas gracias!
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3: Hola, hola, hola, hola, hola. Buen día, buen día, buen día. ¿Cómo les va? ¿Cómo andan? Bienvenidos a todos. Esto es Mañanavi. 24 de junio y de repente ya estamos en miércoles con un actual de 2 grados, así redondito. Para hoy nos espera una máxima aproximada, que veremos si llega o no, de 15 grados. Ayer pudimos divisar una de las mañanas más frías del año, si es que no la más fría del año. La verdad que estaba, fue una de esas mañanas que te levantabas y decías, ok, team invierno, vamos, adelante, no te quejes. Para mañana jueves las temperaturas mejoran con una máxima de 17 grados, para el viernes una máxima de 16 y para el sábado 15 con, prestamos atención un poquito más, porque dicen que el fin de semana va a estar fresco, pero yo te voy a decir una cosa, el plan es cuasi perfecto. Hay dos piezas que encajar para que tu fin de semana sea perfecto. La primera, que te juntes con tus cábalas o con las personas que deseas o querés comerte un asadito, una cosita rica, lo que fuera. Segundo, que tenga un buen tele. Y tercero, eran dos cosas. Buah, pongámosle tres, dale. Que gale la escaloneta y ya está. Y qué sé yo, ya medio que mucho más no te vamos a pedir. Es simplemente eso y le hacemos salud a un gran fin de semana.
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0: Arrancamos un miércoles más, el primero en este invierno, en donde el sol se queda un poquito dormido. Pero que hoy lo vamos a poder ver, porque veníamos de días nubladitos, pero hoy va a estar despejado. El solcito va a empezar a salir a las 8:38 minutos. ¿A qué hora se esconde? 18:37 minutos. Así que, ¿qué vamos a hacer? Me vas a empezar, vamos a comenzar el día con los buen día, pero con tu imagen del amanecer. Falta mucho para eso, pero en algunos lugares ya está aclarando. Ya se están viendo diferentes tipos de colores en el cielo. Quiero que me lo vayas mandando todo, porque quiero ser parte de tu mañana. Ya soy parte de tus oídos, ahora quiero ser parte de tus mañanas también. Y habilitarte ya mismo para que me puedas llamar al 2613-440000, líneas para mensaje de audio, para mensaje escrito o para llamada a partir de ahora.
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0: Buen día, Rutero, Rutera, ¿cómo estamos? ¿Cómo amanecimos el día de hoy? Vamos a ir con calma, que nada ni nadie nos apura, dale. Hola, buen día, mi primer llamado.
2: Buen día.
0: ¿Quién habla ahí?
2: El de Jesús, ya se durmió.
0: El de
2: Jesús se durmió.
0: Pará, escúchame, Bebu, bájame la radio. Así te puedo escuchar súper, súper bien.
3: Dale.
2: Sí, te adivinamos todo bien.
0: A ver, ¿puede ser una pistita?
2: Empieza con J y termina con P.
0: Ah, el Gael y el Pedro.
2: Sí.
0: Claro, escúchame. Re fácil. ¿O no?
2: Sí.
0: Claro. Escúchame, ¿cómo andan bomboncitos? ¿Bien?
2: Bien, estamos yendo a la escuela. Ahora el Pedro va a tener que hacer una, creo que otro día, va a hacer una figurita de él.
0: ¿En como serio?
2: Sí, y lo va a imprimir con ChatGPT, que lo va a hacer una figurita de él.
0: ¡Ay, qué copado! ¡Qué copado!
2: Ahora te paso con él.
0: Bueno, dale, pásame.
2: Hola.
0: Hola, Pedro de mi vida, ¿cómo estás?
2: Bien.
0: Escúchame, ¿así que vas a hacer una figurita tuya del mundial?
2: Sí.
0: ¡Qué copado! ¡Me fascina! Escúchame, ¿y eso qué lo haces con el chat GPT?
2: Sí.
0: Ah, ¿sabés que lo voy a intentar? Voy a intentar hacerlo a ver si me sale. Porque está copado, está bueno.
2: Pero también los otros vamos a tomar chocolate caliente con una tortita y papi lo vamos a tener que tener pijama y una pantufla.
0: ¿A la escuela?
2: Sí.
0: Ay, ¿qué? ¿Por qué van a ir así en pijama a la escuela? Yo también quiero venir en pijama al trabajo. ¿Por qué va a pasar esto?
2: Pero yo soy adulta.
0: Ah, ya no puedo.
2: Sí, porque yo soy adulta.
0: Claro, bueno, pero escúchame. Yo también quiero ir de pijama a la escuela y pantufla. Pero escúchame, ¿sabés que yo una vez vine de pantuflas a la escuela? Porque me equivoqué y me puse pantufla.
2: Saluda a la Colo y a la Feli.
0: Ay, cierto, cierto, que acá viene el club de fans. Bueno, mis amores, ¿y qué vamos a pedir de canción?
2: Shakira, la del Mundial.
0: La del Mundial, Day, dale, perfecto. Ya mismo la programo. Amores, los quiero hasta el infinito.
2: Nosotros más.
0: Chao, mis cielos preciosos.
2: También.
0: Chau, amorcito.
2: Ah,
0: no vale. No vale. Claro. Escúchame. Amores, les mando un besote.
2: Chau,
0: mi amor. Quiero preguntar algo, ya nos metemos y todo, pero digo, ¿saben lo que me acaba de pasar? vieron, para los que tienen iPhone van a entender esta parte, vieron que de vez en cuando se te hace una actualización y tenés que poner una clave específica. Me acaba de pasar y no me la acuerdo. Ya he puesto como 6 veces más, se bloqueó. ¿A alguien más le pasa esto o sería simplemente a mí? Como para saber, ¿no? Hola, buen día.
2: Hola.
0: Hola, sí, señora, ¿me baja la radio?
2: Hola.
0: Ay, a ver. ¿Quién está ahí?
2: Hola.
0: Hola, mi amor, ¿cómo estás, hermoso?
2: Bien, somos Emma e Isa.
0: Ay, Emma e Isa.
2: Sí.
0: ¿Y estamos yendo a la escuela?
2: Sí.
0: ¿Y tenemos sueño?
2: No.
0: No. ¿Y cómo venimos llevando el frío?
2: ¿Ah?
0: ¿Cómo venimos llevando el frío?
2: Ay, mucho.
4: Bien.
0: Bien y mal. Es que escúchame, ¿cómo hacemos con este frío?
2: Encima hemos ido a la campera de la escuela.
0: Ay, no te puedo creer. Escúchame, amor, ¿sabés qué? Bájame al todo la radio. Vos escúchame por el celu, porque si no hace eco y no se escucha.
2: Es la primera vez que llamo.
0: Claro, eso por eso quiero hablar con ustedes. Cuéntenme, ¿son hermanas? ¿Cómo?
2: Ay, nosotros te amamos.
0: Ay, pero yo las amo a ustedes. Entonces todos nos amamos. Escúchenme, bombonas, ¿cuántos años tienen?
2: Yo tengo 7 y
4: cuatro.
2: Yo tengo 8.
4: No, 4.
0: Te amo.
4: ¿Cuánto decirle a la nave?
0: ¿4 tenés? Ay, no, no, no, yo me vuelvo loca. Espérame, ¿y cuál es cuál?
4: Ay, chicas,
0: ¿cuál es la que tiene 8?
2: Yo me llamo Isa y tengo 7 y él tiene 4.
0: Ah, claro. Escúchame, y esto entre nosotras, ¿cómo se porta?
2: Se porta bien.
0: Ah, un capo.
4: Amigo.
2: Solamente que va a ver.
0: Claro, cuando duerme se porta bien. Escúchame, Isa, escúchame, ¿y a qué grado vas ya?
2: A segundo.
0: ¿Y está difícil o estamos bien?
2: Estamos bien.
0: Estamos bien. ¿Hasta cuánto te enseñan a contar en segundo?
2: Hasta 400.
0: ¡Hala, Perinola! ¿Vos sabés contar hasta 400?
2: Sí.
0: ¡A la miércoles! ¿Y vos sabés separar en sílabas?
2: Sí.
0: Ah, no, bueno, sos capa mal. Y aparte de ir al cole, ¿qué te gusta hacer?
2: Patinar.
0: Ah, buenísimo. Me encanta. ¿Y vas a un club?
2: Sí.
0: ¡Qué copado! Bueno, cuando tengas tu show de patinaje, te vamos todos a hacer hinchada. ¿Te parece?
2: ¿Te puedo pedir una canción?
0: Pero obvio, la que quieras.
2: Te quiero pedir la que la no se ve.
0: ¿La de Desacatado?
2: Sí.
0: Listo, yo pongo esa canción porque hay un chico que también me pide siempre esa canción.
2: Sí.
0: Gracias. Me fascina. Escúchame, no sabes lo que acaba de pasar.
2: ¿Qué?
0: ¿Viste que vos me pediste esta canción y yo te dije que hay alguien que siempre la pide?
2: Sí.
0: Me acaba de escribir esa persona. ¡Guau! ¡Guau! ¡Qué coincidencia! Amor de mi vida, te mando un beso inmenso.
2: Yo también.
0: Chau, precioso. Gracias por este llamado tan bonito.
2: Chau, adiós.
0: Chau, mi amor. ¡Ay, los amo! Chau. Y hoy es uno de esos días tan importantes, en el sentido de que cumplen años grosos, pero grosos, que de eso te voy a hablar en un ratito nada más. Porque hoy cumple años uno de nuestros máximos ídolos, y déjame decir nuestro máximo ídolo futbolístico, para al menos para esta generación. Vamos a estar hablando un ratito de todos los que cumplen años hoy día. Hola, buen día.
5: Hola, Navi.
0: Hola, mi amor. ¿Cómo estás?
5: Bien, Navi.
0: ¿Qué andas haciendo?
5: Estoy yendo al colegio.
0: Ay, ¿tenés sueño?
5: Sí.
0: Ay, escúchame, ¿qué desayunaste?
5: No, es que no me gusta desayunar.
0: Y no, está bien, hay personas que no les gusta. Escúchame, y un matecito, algo antes de salir. No, un mate en la mañana, Navila. Ay, Dios. Una leche con chocolate.
5: No, no me gusta la leche.
0: Ah, no nos gusta. ¿Un tecito de manzanilla?
5: ¿Tampoco?
0: Ay, ay, ay, ay, ay. Bueno, nada, anda así, ¿viste? Ya sí. Está. Escúchame, mi vida.
5: ¿Te acordás de quién soy?
0: A ver, dame una pista.
5: Empieza con E.
0: Empieza con E. ¿Sos la Emi, no?
5: Sí.
0: ¿Sos la Emi?
5: Sí.
0: ¿Te ha cambiado la voz?
5: No.
0: No te... Escúchame, todavía no. Tenés que esperar para seguir creciendo. Espérame un cachito. Escúchame, que te siento la voz más, no sé, distinta o qué.
5: Es que como que me estoy resfriando, Navi.
0: Ay, no te la puedo creer. Ah, ah, ah, ah, ah. Ahí estaba, ¿viste? Si yo te sentía la voz diferente. Por eso me
5: Navi.
0: Sí.
5: Tengo feria de ciencias el 30.
0: Ala, Perinole, ¿cómo estamos con eso?
5: Bien, son sobre los derechos del niño.
0: ¡Qué bien! Y escúchame, ¿y qué onda?
5: Bien.
0: ¿Te ha costado o lo estás haciendo tipo... Lo vas haciendo tipo a conciencia, digo. ¿Vas haciendo esto por tal cosa o cosas que te gustaría a vos?
5: No, porque acá me dieron un papel.
0: Ajá.
5: Que eso me lo tengo que estudiar. Y justo a ese grupo, porque como se hace a dos, me tocó con mi mejor amiga.
0: ¡Ah, qué copado! Me fascina. ¡Qué espectacular! ¡Ay, mira vos! Mientras hablo con vos, bajó la temperatura.
5: ¿De verdad?
0: ¿Sabés que hacen 0 grados?
5: No.
0: Cuando arrancamos hacían 2 grados, ahora hacen 0 grados 7 décimas. ¿Un frío, te digo?
5: Sí, Navi.
0: Una gana de quedarnos todos durmiendo tapados con, no sé, con buzo, polar, todo. Bueno,
5: sí,
0: ¿qué decirte, mi negra? Escúchame, ¿qué vamos a escuchar hoy?
5: La de la escaloneta ya llegó.
0: Martínez. Y en el día del cumpleaños de Messi tenemos que poner eso.
5: Sí.
0: Claro, en honor a él. Capaz nos está escuchando. ¡Ah! ¡Oh! ¿Te imaginas? Che, un saludo a Messi que nos está escuchando. Amor de mi vida, ¿querés escuchar alguna canción?
5: Sí.
0: ¿Cuál te gustaría?
5: La de Puñalada.
0: ¡Uy, qué temazo! Listo. Listo, mi negra. Agendado. Amorcito,
5: gracias.
0: Te mando un beso hasta el infinito.
5: Yo también, Navi.
0: Chao, mi amorcito.
5: Chao, Navi.
0: Chao, vida.
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0: Buen día para los que manejan Uber, Cabify, Taxi, Remis, Maxim, que están ahí al pie del cañón. Che, ¿cuántos cumpleaños? Hoy cumplen, escúchame, más argentino el día imposible. Cumple Messi, cumple Sábato, cumple el Duki, cumpliría también Fangio. Yo digo cumple, pero bueno, cumpliría. Nuestro potro querido Rodrigo, cumpliría nuestro Carlos Gardel y es el cumpleaños de Juan Román Riquelme. Hola Navi, buen día, ¿cómo estás, madrina de los Messi? Quería mandarte saludos. Ay, para mi mujer decirle, desearle un tema de Don Omar, ella y yo. Y no, chicos, no saben lo que es la panza de la mamá de los Messi, te lo pido por el amor de Dios. Qué super mamá le espera a esos Messi. Déjame decir que la mejor, sin duda. A ver,
6: día de hoy vamos a ir con calma.
7: Buen día, Navi, la Barta, Navi con B alta. Buen día, buen día, buen día. Desde Luján, mucho frío, che, pero bueno, vamos nomás, vamos que se puede. Martín, besotes.
0: Te quiero, Martín de mi vida. Recuerden que hoy es miércoles de rock, entonces hoy se pueden ir para el lado del rockcito si quieren. Obviamente que ser día de rock no quiere decir que solo va a sonar rock. Hacemos mixito.
8: Hola, Navi. Buen día, ¿cómo estamos? Yo acá preguntándome por qué todavía no han decretado feriado este día.
0: Concuerdo.
8: Con todo lo que hay. A ver, cumpleaños del capitán, cumpleaños de Riquelme. Se cumpliría, sería el cumpleaños del Chueco Fangio, cumpleaños de Palito Tamagnini. Fallecimiento de Rodrigo, de Carlos Gardel. Hermano, esto tendría que ser un feriado, pero internacional, no nacional.
0: Tenés razón, es el fallecimiento de Rodrigo, tenés razón. Che, me faltó en el top de los que cumple años hoy, me faltó Pablito Tamanini.
9: Alitos por la noche.
0: Qué lindo, che. Debería ser feriado hoy, ¿no? Buen día, hola, bombona, la más hermosa, Navila. Espero tengas el más bello día. Gracias por hacernos el día tan feliz. Saludos a la reina. Con las cábalas, el sábado tenés que estar en la radio. Programa especial de cábala. Soy César, el chofer. Hoy es miércoles de rock. ¿Me pasás sanando las heridas de los redondos? Te quiero, César, de mi vida. No, no hay chance que venga a las 11 de la noche. Vengamos todos y lo vemos acá, escúchame. Hola, buen día.
10: Hola, Navi.
0: Hola, amor de mi vida, ¿cómo estás?
10: Bien.
0: ¿Cómo anda todo, Colo?
10: Bien.
0: ¿Todo tranquilo?
10: Sí, hoy hacemos algo en la escuela.
0: ¿Qué hacen en la escuela?
10: Viste que es el mundial y que te conté que cada grado, o sea, también primero, segundo, tercero, no es solo sexto. Cada grado era un país.
0: Sí.
10: Bueno, entonces nos van a hacer como hacer un mundialito de todos los grados y el que tiene más puntos gana, el país que tiene más puntos. Entonces vos tenés que ir con algo de tu país como una característica. A mí me tocó Egipto. Entonces voy a ir con una bandera pintada de rojo, blanco y negro.
0: ¡Ah, es espectacular! ¿Todo esto lo están haciendo por el Mundial?
10: Sí.
0: Me parece espectacular. ¿Sabes por qué? Porque de repente están aprendiendo de otros países y de otras culturas que tal vez, bueno, las teníamos un poquito más relegadas o un poquito más colgadas. ¿Sabes que me gusta mucho esto?
10: Sí.
0: Me encanta, me fascina.
10: Navi, adivina qué carta me tocó.
0: Me jodés que te tocó Messi.
10: No, me tocó la 0-0.
0: Me jodés.
10: Sí, al primer sobre que abrí me tocó.
0: Escúchame, yo también compré el fin de... ¿Sabés quién me tocó?
10: ¿Quién?
0: Cristiano.
10: ¡No!
0: Te juro, dos sobrecitos nomás compramos en la esquina. Y ya mi mamá encontró un lugar que los venden re baratas y son las originales.
10: Nadie me decís porque yo quiero comprar.
0: Escúchame, es en Godoy Cruz, 2.500 se las vendieron.
10: ¡Uy, re baratas!
0: Mal, yo le dije, ¿estás segura? Preguntá bien. Sí, me dice, son las originales. Bueno, comprá todas las que te alcance.
10: Sí.
0: Escúchame, la mandamos a la abuela. Escúchame, amor de mi vida.
10: ¿Qué pasó?
0: Ay, no me acuerdo qué te iba a preguntar. Ah, recién llamaron tus fans.
10: Ay, ¿en serio?
0: Claro, llamó Gael y Pedro mandando un saludo a la Feli y a la Colo del club de fans.
10: Bueno, ellos también, mandale saludos y mandale saludos a la reina.
0: Dale, dale, mi amor, me encanta la idea, me encanta. Y escúchame, sí. ¿Y vas a pedirme un tema?
10: Sí.
0: ¿cuál te gustaría?
10: Adivina.
0: Ojos marrones.
10: No, los no. que he estado pidiendo recientemente.
0: Para. Ay. No me acuerdo.
10: ¿Te digo?
0: Sí.
10: Pensamiento.
0: Ay, el de Airbag. Ya me acordé. Ajá. Mirá vos, listo.
10: Nadie, escúchame, el otro día que era que pusiste uno de Libertad, no era.
0: ¿Ah, no?
10: No, era como más tranquila la canción, la que yo escuché.
0: Bueno, pero pasan qué cosas, ya tú sabes. Sí. Ya tú sabes.
10: Bueno, no importa.
0: En la playlist de la Navi pasan cosas. Listo, amor. Sabes que me voy a ir a la tanda con tu tema. ¿Te parece?
10: Bueno, dale.
0: Te quiero,
10: dale.
0: Princesa. Chao, mi amor.
10: Te quiero, señor. ¡Uy, Dios, Navi! Chao, Navi.
0: Chao, mi amor, te amo. Chao, mi cielo. Chao, chao. Yo soy la tía, yo soy la seño, lo que no me importa, me hacen feliz. Entre las olas. Amorcitos, voy a arrancar el programa. Ya vuelvo con llamados, no se aflijan, ya vuelvo. Segundos nada más. No, minutos nada más. Mi nombre es Nabila Barta y qué placer ser la capitana de tus mañanas. Acompañarte de 7 a 10 al cole, acompañarte a levantarte, a hacer tus diligencias, a ser parte de tu vida. Buen día, bebés.
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0: Buena versión esta de Emilia, Genio Atrapado, es espectacular. Ya me están mandando, wow, menos 8 grados me ponen por acá, menos 4 grados me ponen por acá desde Junín, wow. Frío, que te quiero frío, ¿eh?
1: Hola, Mavi. ¿Cómo estás, Navi?
0: Bien, mi negro.
1: Escúchame, Navi, habla Daniel, 818, el papá de la Billy, que la estoy esperando acá en la puerta y no sale todavía. Nada, un abracito, cuídate. Un saludo a Messi, que nos está escuchando.
0: Claro.
1: A todo el pueblo bravero está escuchando Messi. Y bueno, si hay que participar por algo, te encargo la entrada. Si podés, porque ya no sé cómo pedírtela, una de Fito Páez, no sé,
0: ayer
1: a
0: la
1: tu
0: puse.
1: Gusto. Un abrazo.
0: Ayer puse la de Fito Páez, ¿eh? Si tú no me crees, te mando una foto de ayer que puse esa foto. 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
2: Hola, Navi, ¿cómo estás? Soy Morea Olmos y le quiero mandar un saludo a Guada y quiero un tema de la Argentina.
0: Amor.
3: Hola, Navi. Te iba a decir que antes de ayer fue mi cumpleaños. Espero que ayer estés pasando lindo. Te iba a decir que falta muy poco para el cumpleaños de mi hermana Ana Paz y el cumpleaños.
0: Ay, se cortó, pero momento que hay otro.
3: Hola, Navi.
0: Se cortó ese, entonces nos ha mandado otro, mi cielo.
3: Te iba a decir que antes de ayer fue mi cumpleaños. Quiero, ¿te sobraron alguna del coso del cine? De las entradas del cine. Soy Lucas y con mi hermana Ana Paz y con mi mamá, que se llama Jacqueline, que anda manejando.
0: ¡Ay, mi amor! Casi
3: los chocan.
0: No.
3: Espero que la estés pasando linda, ya te amo mucho. Te pido la canción de Shakira, la del Mundial.
0: ¡Ay, no, mi amor! Te mando un beso, mi cielo. Espero que no haya pasado nada malo, por favor. 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
4: Hola, Navi, buen día, ¿cómo estamos? Espero que bien. Bueno, hoy te hemos estado llamando, no hemos tenido la suerte de poder comunicarnos, así que te mandamos este mensajito para saludar a todo tu público, a todos tus oyentes, que son, creo que somos los mismos todas las mañanas. Bueno, acá te paso con Lorito, un beso.
5: Hola, Navi, espero que la estés pasando requete bien. Participo por todo. Si me podrías poner la canción de... ¿Cuál podría ser? Me contó un pajarito.
0: Claro, mi amor.
5: Por favor. También un saludo para el Colegio Integral del Huerto de Segundo B y también para el Radio Universitario número 8. Chao.
0: Chao, el Lolito. Me pensé que estaba medio enojado, Lolito, porque no lo pude atender. Ay. No te me enojes, Lolito. Vos viste cómo es esto, que muchas veces suena demasiado y no llego a atender todo. Pero sigue habilitado. Me pueden seguir llamando 2613-440000 para los que son de esta tanda, ¿viste? Solo tenía que descarrilar. Che, salieron unos ricos mates. Ay, hablando de eso, me olvidé la bombilla del mate en el auto. Y no traje el auto.
6: Era perfecto, era nuestro plan.
0: Así que, bueno, ya veo cómo hago. La cuestión es, che, salen unos ricos mates igual aunque me haya olvidado la bombilla. 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Hola, buen día. Hola.
7: Hola.
0: Hola,
7: hola.
0: Ay, yo ya sé que le dio como una vergüencita. Me parece a mí.
7: ¿Ya te vas a hablar?
8: Sí.
0: Hola, bombón.
8: Hola, Navi.
0: ¿Cómo está, mi cielo?
8: Bien.
0: ¿Qué te daba vergüencita?
8: Sí.
0: ¡Ay! Pero escúchame, ¿se te pasó o sigue?
8: Se me pasó.
0: ¡Ay, menos mal, mi amor! Escúchame, ¿cómo estás
8: sí.
0: vos? ¿Bien? ¿Estás yendo al cole?
8: Sí. Era nuevo.
0: Al cole. ¡Ay, me fascina que vayas a un colegio nuevo! ¿Está más bueno?
8: Sí.
0: ¿Y más divertido, o no?
8: Sí.
0: Sí, me encanta. Y escúchame, amor, ¿andás viendo los partidos de la Argentina o no te copan mucho?
8: Sí.
0: Ay.
8: Sí, estoy viendo.
0: Sí.
8: El partido de Argentina.
0: ¿Y nos gusta Messi?
8: Sí.
0: Lo amamos.
8: Ah, sí, lo amamos.
0: Lo amamos. Y escúchame, amor, ¿estás juntando las figuritas del Mundial o no?
8: Sí.
0: ¿Y cómo venimos?
8: Bien.
0: Bien. Me encanta. Escúchame, amor, ¿y cuál es tu música la que más te gusta? Ay, me fascina el de la villa, me encanta. Entonces yo lo voy a poner acá para que en un ratito suene, ¿te parece?
8: Sí.
0: Me encanta. Escúchame, te quiero hasta el infinito, ¿me escuchás?
8: Sí.
0: Hasta el infinito y más allá.
8: Mira, yo te amo hasta Jesucristo.
0: Ay, Dios, no, hasta Jesucristo.
8: Sí.
0: Ay, no, por Dios, te como a besos. Te mando un beso, pero mira, hasta Jesucristo.
8: No me conviene.
0: Bueno, pará, escuchá. Yo te amo hasta la casita de Dios, ida y vuelta.
8: Ay, no, me ganaste.
0: Bueno. Bueno, escúchame. Ida y vuelta, 10 veces te amo yo.
8: Yo te amo hasta 14.
0: ¡Ay, no te puedo creer! ¿Corriendo o en bicicleta?
8: Sí. ¿Qué?
0: ¿Corriendo o en bicicleta vas a dar las vueltas?
8: Yo en avión.
0: ¿En avión?
8: Sí.
0: Ay, me ganaste porque yo iba a ir en monopatín. Me has ganado. ¿Solo por hoy?
8: Porque yo ando muy rápido con el avión y voy a andar muy lento.
0: Claro, yo ya estoy cansada, viste. Amor de mi vida, te voy a mandar un beso y te amo, te amo, te amo.
8: Ay, no.
0: Chao, bomboncito.
8: Chao.
0: Chao, mi amor dulce.
8: Chao.
0: Chao.

0: Este ya lo puse entero. No me digan que no lo interrumpa, porque ya lo puse entero. 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Hola, buen día. Hola, ¿quién habla ahí?
1: Isa.
0: Sí. Ay, escúchame. La segunda Isa que me llama en el día.
1: ¿Te llamé ayer?
0: Claro, y hace un rato me llamó otra Isa más. Tremendo. Me encanta. ¿Cómo estás, Isa? ¿Bien?
1: Bien.
0: ¿Qué novedades?
1: Y en la escuela porque nos quedamos dormidos.
0: Ay, no te puedo creer. Bueno, nada. Ya está, ya llegan.
1: Sí.
0: No pasa nada.
1: Igual yo ya me acostumbré a llegar temprano.
0: Ay, claro. Bueno, pero mirá, escuchá. Una vez, decile, señor, usted ya sabe que yo siempre llego temprano, un día, ¿viste? Se me la aguante. Vos decirle así. Claro, la verdad, total no tiene nada de malo. Yo cuando me quedo dormida les digo, che, hoy arranqué más tarde porque me quedé dormida. Claro, no vamos a mentir. Escúchame, piojita hermosa, ¿qué música era la que te gustaba a vos? Que la quiero ir buscando.
1: Amor de vago.
0: Ay, amor de vago era, ahí está. Se me había confundido con otra, amor de vago era, listo. Escúchame, amor, ¿y tenemos examen, algo?
1: No.
0: Menos mal. Para mí cuando lees la semana de previa que juega la Argentina no hay que rendir nada, ¿viste?
1: No.
0: Claro, ya está, hay que estar tranquilos. Bueno, mi amor hermosa, te voy a mandar un beso hasta el infinito. Te quiero, mi amor.
1: Igualmente, Nevi.
0: Ay, chau, princesa. Chau.
1: Chau.
0: Dios, qué cosas más dulces y hermosas. Nos vamos a quedar con musiquita, Bebu.
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4: 8:07.
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0: 8:26 minutos, menos 0 grados 9 décimas, chicos, hace un frío impresionante. Quiero contar muchas cosas que me han pasado esta mañana. Póngale usted qué graciosa. Ayer me compré una crema para las manos, qué sé yo, y viste, vos antes recomiendan, antes de ponerte el perfume, que te pongas un poco de crema, entonces eso hace que se te queda como más impregnado. Entonces yo me compro la crema sin olerla, pero yo sabía que yo tenía ya el perfume de esa crema, entonces yo ya dije, esto es un 10. Me pongo todo el perfume y toda la cosa, la crema en el cuello, en las manos, en la cara, todo, y me estoy yendo y me dice mi marido, che, ¿por qué estás brillante? Chicos, tenían brillo. Brillo la crema, brillo tipo glitter. Tengo el asiento acá donde me siento en la radio, todo con brillante. Es como que se ve que lo estoy desprendiendo. Soy algo así como un Oscar viviente hoy. Pero qué bárbaro que no diga que tiene brillitos, ¿no?
1: Al tocar las...
2: Hola.
0: Hola.
2: Mi nombre es Nancy. He empezado hace poco a seguirte. Te escucho en las mañanas cuando empiezo tu programa. Me ha encantado, es muy lindo, como hablan.
0: Ay, Nancy, de mi vida, a ver si me lo podés mandar de nuevo, mi amor, porfa.
3: Hola, Gaby, ¿cómo estás? Yo por acá voy camino al cole y quiero que por favor me ponga la canción Tus ojos marrones, te quiero un montonazo. Ay, besitos, te amo mucho.
0: Yo te beso amo, mamá. Te amo, mamá. 8:38 minutos va a estar saliendo el solcito. En aproximadamente 10 minutos, pero ya empieza a aclarar. Y yo desde la ventana puedo divisar un cielo de muchos colores. Entre el oscuro todavía de las nubes, un poco de amarillo, de naranja, de rojo. Wow. Che, hoy es el cumpleaños de Messi. Y hoy le voy a decir a todos los Juanes y a todos los Bautistas... feliz día, porque hoy es el día de San Juan Bautista. Así que a todos ustedes, bendecido, hermoso día, y que nada, hoy es su día. Hoy deben ser santos, che. Los miro, son de ti. Hola, Nay, buen día. Mucho frío. Tienen que abrigarse mucho. Acá Gustavo Andrés, de Costa de Araujo. Escúchame, mi primo también se llama Gustavo Andrés. Qué impresión, pero no vive acá, pero qué loco. Por acá por la base, menos 7 grados. Ya te mando una foto de la temperatura. ¡Wow!
4: Hola, Navi. ¿Cómo te va? Buen día. Bueno, hoy bailo un tema de Casu. Ah. Otra. O la otra, no me acuerdo cómo se llama bien. Así que estoy un poquito nerviosa. Ando trabajando, pero bueno. Ya lo he estado practicando. Lo practicamos ya con Malena, todo. Pero bueno, ahora habrá que ver. Y se los dedico a mis dos nietas, Malenita y a Justina, que está en la pancita. Y bueno, amo hacer zumba, así que espero que hoy me vaya bien. Mañana les cuento cómo me fue, si me acordé bien toda la coreografía. Pero bueno, si no me acuerdo, bueno, no importa, no hay problema.
0: Hay que divertirse.
4: Me puedo equivocar, soy un ser humano. Así que, bueno, te quería contar eso. Que hace mucho frío, mucho, mucho frío, y que la gente encarga de desayuno muy temprano y están durmiendo, por Dios, y te hacen esperar y esperar y esperar en la puerta. Así que no es una queja, es mi trabajo, ¿no? Pero realmente me gustaría por ahí que nos estuvieran esperando, ya que lo pidieron a las 7:15. Bueno, por lo menos estate despierto.
0: Ay,
4: bueno,
0: no.
4: Un beso a toda la comunidad hermosa y quiero participar por todo lo que haga.
0: Para pedir los desayunos y encima está durmiendo, tenés que esperar a la gente que se despierte. Nah, me muero, me voy, me lo como. O sea, al menos invítame a pasar. Y no le pediremos a... Por otro lado, te va a ir increíble hoy día, mi amor. Vos tranquila, confía en vos, en tus ensayos. ¿Tuviste? Escúchame, ¿tuviste a la Malenita al lado que te ayudó? Está sobrada. Sí, no saben lo que me pasó. 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
5: Hola Navi, ¿cómo estás? Me llamo Luana y le mando un saludo a Messi y a mi papá que trabaja en el shopping del pan. Y te pido una canción que se llama Las Cuatro Estrellas. Ya, y participo por todo. Y te mando un saludo grande. Y mis últimos números de DNI son 917. Chao.
0: No, la amo, la amo. Chicos, le vamos a mandar saludo a Messi porque, ¿por qué no? ¿Por qué no? Y si nos está escuchando, y si alguien le hace llegar su saludito a Messi, ¿qué le dirían ustedes? Yo creo que y no le podría hablar. Creo, no lo sé.
6: Hola Brava, ¿cómo estás? Soy Lucía, es la primera vez que te mando un mensaje, te escucho todas las mañanas para ir a trabajar. Estos días estuve con el auto medio que andaba fallando, así que hoy recién te vuelvo a escuchar después de 2 semanitas. Bonita. Ya te estaba extrañando. Besos.
0: Ay, qué bonita, luz de mi vida, bienvenida a la comunidad de los mensajes, ¿viste? Me encanta que estés ahí y gracias por estar ahí. Hola Navi, buen día, quería pedirte un tema de Miranda. Hola Navi, buenos días, ya yendo a dar gracias a tu pungato, te mando un beso y que sea un hermoso día miércoles. Wow, te dejo el amanecer, me dice Anita. No, no, no, pero por Dios, soñado, parece una estampa de Pinterest. Sí, se van a ir entraditas al cine, sin duda.
7: Hola Navi, soy el Milo y estamos yendo a la escuela de el Líbano, acá estoy con la Mora.
8: Hola.
7: Y te queríamos pedir la canción, bueno, porque ahora la Mora quiere pedir la canción de las guerreras K-pop que cantan los gatitos. Chao.
0: Ah, esa no la tengo en cartelera, la vamos a buscar.
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0: No, no, no, los amo. Ellos están yendo al instituto y le aman la canción No Se Ve, entonces nosotros la ponemos absolutamente todos los días, que es dedicada también para ellos. Y yo te voy a decir una cosa, Angelito, que es el chofer de ellos, te digo que maneja la traffic, o supongo que es una traffic, nada, es un genio porque él es el que les pone la brava todo lo que da, y van bailando todo el camino y yo los amo. 12 y 1 3 44 0000. Hoy es miércoles de rock. Esto quiere decir que podemos poner el tema que quieras, pero te querés ir un ratito para el rock y podemos hacerlo. Hoy está permitido rockearla.
12: Hasta las 10, mañana hoy.

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1: Claro que salimos a la ruta juntos. Y estamos juntos de lunes a viernes de 7 a 10 y te acompaño y te... Nada, te hago el aguante en la ruta, en el camino, en el cole, lo que quieras. 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Escúchenme una cosa. Hoy se cumple el aniversario del fallecimiento de uno de los número uno que tuvimos y tenemos todavía, porque sigue vigente en el cuarteto cordobés, que es Rodrigo Bueno. Así que, y si metemos un 2x1 de Rodrigo Bueno en su honor, yo digo que sí, dale.

0: pequeño homenaje a Messi, escúchame a mí, a Rodrigo, en el día que se cumpliría aniversario de su fallecimiento.
1: Para mi vieja.
0: En un día en el que creo yo que debería ser considerado el día más argentino de todos, porque nació Juan Román Riquelme, nació Fangio, nació Messi, wow. Si eso no es ser argentino, mamita querida. 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

0: 8:57 minutos, menos 0 grados, 9 décimas. Che, le mandamos un feliz cumpleaños a Messi. Mandémosle, capaz nos escucha, dale. Su corazón. Escúchame, tenemos mensajitos. Buen día, Navi de mi vida. Espérame que voy a poner esto acá antes de leer este mensajito. Buen día, Navi de mi vida. Hoy quiero decirte que te admiro muchísimo. Ayer no pude escucharte y honestamente te extrañé, porque sos única para mí y no es solo porque tenga una gran capacidad para comunicar. Es la pasión y la autenticidad que le pones a cada palabra. Tenés un talento especial para conectar y para darle un sentido distinto a la mañana. Valoro mucho tu profesionalismo, tu entrega diaria y esa sensibilidad que le pones al aire, que se transforma por completo el día de quienes te escuchamos. ¡Wow! Gracias por la dedicación, por la excelencia con la que llevas adelante tu programa y por ser esa compañía para mí. Marcas la diferencia entre tantos otros locutores. ¡Wow! No. Te quiero, Dani, te quiero, mi amor. Qué bonito este mensaje. Gracias, mi vida, te quiero. Gracias por tomarte el tiempito de escribir tantas cosas bonitas. Cande nos manda un amanecer soñado. Por acá también. Por acá, Escuela Barca, desde San Martín, Alto Salvador. Y acá tenemos audio.
1: Hola, Navi, querida. Buen día.
0: Hola,
1: buen día. ¿Cómo estamos? Soy Lucía, 765. Quería agradecer a la Brava que fuimos al cine, fuimos a ver El Día de la Revelación. Me gustó, excepto el final, que dice una historia así como continuará. Ah. Así que bueno, estuvo buena la película, larga, pero bueno, el final
0: ahí nos dejó así.
1: No puede terminar así. Pero bueno, muy linda, gracias Brava, gracias por esas entraditas al cine, estuvo muy bueno. Bueno, te paso, te saludo y un temita de La Conga, Universo Paralelo, porfis.
0: Ay, me encantó.
1: Besos, mi amor. Cuídate, Navi, querida.
0: Te quiero, Lu, te quiero. Vero Gómez nos manda un amanecer tremendo. Nuestra Vero, la mamá de la reina, otro amanecer soñado. ¡Wow, chicos!
2: Buen día, ¿cómo estás? ¿Cómo andás? Este es mi nuevo amanecer de hoy.
0: Wow.
2: Espero que te guste. Ya estamos en el trabajo. Está demasiado frío, pero bueno, hay que salir a laburar, no queda otra. Buen miércoles.
0: Te quiero, Vero de mi vida. 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
3: Hola, buen día a la mujer brillantina. Bueno, Navi, quisiera desearle un feliz cumpleaños.
0: Dijo la mujer brillantina por lo que yo conté de la crema. No, basta, te amo.
3: Lionel Messi, que nos representa como argentino. Y ojalá que la siga rompiendo en este mundial. Y bueno, con este miércoles vale todo. Quisiera pedirte un temita de Los Playeros, Heaven, si puedo hacer. Y bueno, participo para las entradas. Muchas gracias, Navi. Abrazo grande.
0: Mira, hoy es el día de rock en realidad. Mañana es el vale todo. Pero a vos te perdono todo porque me sacaste un sonrisón. Te perdono todo a vos. Hola, Navi, hermosa. Te amo. Soy Jessie de Maipú. Ay, yo también te amo, che. El cielo es para pintarlo. Hoy está fantástico. No, chicos, pero es que es alucinante. No lo puedo creer. Después de la tormenta, ahora el bartender. Buen día, hoy ya escuchándolos desde más temprano. Gracias, mi amor. Hola, Brava, soy Daniela. Qué frío que hace hoy. Quiero pedirte la canción de los Enanitos Verdes. Hola, buen día, bendiciones. Hace muy poquito que los escucho. Bueno, bienvenida. Y no te vayas nunca. Nos piden por acá un temita de Callejeros. Que tengas un hermoso día. Vos también, mi amor.
4: Hola, Navi, muy buenos días. Bueno, de todo quería desearte feliz miércoles para vos, para toda la audiencia. Te mando un besito grande, Navi. Bueno, nada, Navi, ya que estamos en este día de miércoles de Rock Nacional, quisiera pedirte un temita, Navi. El temita de los Enanitos Verdes. Yo te vi en un tren. Puede ser, Navi. Te mando un besito grande. A cuidarse del frío y aguante la 94.9. Chau, chau, Navi. Besito.
0: Lo que yo te quiero, Miguelito, de mi vida. No, mirá, la Adri me manda que tiene el sobrecito de café al lado de la radio preparada para escuchar. Qué bonita que sos. Hola, Navi, desde ya escuchándolos hasta el programa del Chori. No, vos haces todo bien. Todo el día con la Brava Música y qué mejor compañía que la Brava. Les deseo una excelente jornada. Y otra para vos, amor. Gracias por estar ahí. Por gente como vos, Aldi, a nosotros nos dan ganas de venir a laburar. Nos dan ganas de ponerle todo. Esto es por todos, che. No se pongan celosos. Tenemos audio. A ver. Ay, ¿qué se mandó acá? ¿Por qué no funciona?
5: Hola, Navi, ¿cómo estás? Que tengas un buen día hoy. Soy Nancy. Te mandé hace rato un audio, pero pasa que yo venía rumbo a mi trabajo, ay, así sí, que por eso salió tan mal el audio. Te escucho todas las mañanas. Me encanta sentir esa audiencia de peques que tenés. Son divinos, son muy hermosos. Esos mensajes, esas cosas que te dicen son preciosas. Yo he empezado hace poquito a seguirte y me encanta la radio, me encanta cómo sos. Sos muy, muy, muy buena locutora.
0: Ay, no.
5: Te digo la verdad, me has encantado. Me has cautivado, como se dice.
0: ¡Ay, Nancy!
5: Quería pedirte un tema, cualquiera de los que a vos más te guste, y bueno, que tengas un excelente día hoy.
0: No, Nancy, te amo con toda mi alma. Gracias por sumarte a esta comunidad hermosa. Te advierto, está un poco loca esta comunidad de Mañana Vi, pero escúchame, nunca te va a faltar nada, porque es la comunidad más solidaria del planeta, más humana, más empática. Acá no hay discriminación, acá hay amistad, hay amor, nos decimos cosas bonitas, nos dedicamos un buen día para todos, nos acordamos los nombres de todos. Esta es una comunidad hermosa, así que bienvenida y escúchame, Nancy, no te me vayas nunca.
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1: 9:09.
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0: Linda manera de tener este miércoles, ¿no? 9:16 minutos. Subió un poquito la temperatura, 1 grado 5 décimas. 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
1: A ver. Navi, ¿cómo estás?
0: Ay, Pili.
1: Voy Lila a la escuela.
0: Ay, yo la amo.
1: Soy Pili Valemadiet. Te quiero pedir la canción Le Tini Tini Tini, la María Becerra. Te quiero mucho.
0: Pero yo te quiero más, Pili, que tenés conquistado mi corazón. La voz que tienen, chicos, de dulce es una cosa. Hola, Navi. Este día frío queríamos saludar a todos los oyentes de esta hermosa comunidad. Los escuchamos y los esperamos a todos los peques y a los no peques. Por siempre, el genio Rodrigo dice. Te pedimos un temita del bello potro. Justo sonaba hace un ratito. Te amamos mucho. Esperamos la reunión de los peques estas vacaciones de invierno para que nos veamos y compartamos. Nati y Lolo, yo te amo. Si hay alguien incondicional, Nati y Lolo, olvídate. Te amo, los amo.
2: Navi, yo de nuevo. Navi, quería pedirte de nuevo el tema de este Don Omar. Creo que no me lo pasaste.
0: Ay, ay, ay.
2: Si no, pasame uno de Luciano Pereira para La Gorda, que está escuchando la radio. Y bueno, quiero dedicarle algún tema también de Luciano Pereira. Dale, Nami, muchas gracias. Te amamos.
0: Yo en el primer bloque, cuando vi tu mensaje, puse algo de Luciano Pereira porque sé que a ella le encanta esa mamá de los mellis, superpoderosa, que la amamos y la recontra admiramos. 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
3: Hola, brava, ¿cómo andamos? Hola, Navi, buenos días.
0: Hola, mi amor.
3: Hace un terrible frío. Un poco decepcionado porque todavía no me dan mi premio.
0: Ay, ¿y por eso estás decepcionado, mi negro? Upa.
3: Con el tema de las entradas.
0: Bueno, mi negro, pero para decir la palabra decepción, uff. Es mucho, cachorro. Vamos a meterle onda. Te has ganado un premio, ya te va a llegar, tranqui. No hay decepción si te ganaste un premio y desde la producción demoran un rato en entregártelo, dale.
4: Buen día, saludos a todos. Te podría pedir, ¿no? Mujer Amante.
5: Diferentes horarios, todo.
4: Oh. Blanca.
5: ¿Por qué ahí mismo vas a presentar tu viaje?
4: Gracias. Que tengan un lindo día.
0: Mirá vos el tema que me estás pidiendo de Rata Blanca. ¡Qué locura! Buen día, Navi. Feliz miércoles. Quiero participar por sorteos, dice. Siempre es lindo comenzar oyéndote y te deseo cada día una feliz vida. Quiero un temita de Ángela Leiva o de Euge Quevedo. Me encanta. Hola, Navi. ¿Puedes poner Yo soy argentino de la Taylor M? Se puede poner de todo, vida. Claro que sí.
6: Hola, Navi, buen día. Asiste el día aquí en San Juan. Que tengan un lindo día. Se extraña bastante Mendoza. Ya pa pronto a irnos de después. Un abrazo, cuídense mucho.
0: Qué bonito. Te mandamos un beso, mi vida. Te hacemos al menos hacer un poquito que estés más cerca de acá, de tu provincia.
7: Navi, buen día, buen día. Mira. Esta es la primera vez que te hablo, de hace años que escucho La Brava.
0: Ah.
7: ahí recién saqué a los chicos a la escuela.
0: Sí, mi negro.
7: Somos acá de Gustavo Andrés, Costa de Araujo, La Valle. Saqué a los chicos a la escuela temprano porque fui hasta la casa de mi hija a llevarle un poco de leña, que está muy frío. 7 grados bajo cero hacían en mi casa.
0: ¡No!
7: Te quiero pedir un tema de Maná. El que sea, participa por todo. Mis últimos tres son 595. Y nada, Navi, gracias por todas las mañanas.
0: Mi negro, gracias a vos por levantarte temprano, ir a buscar a los chicos, ocuparte de llevarle la leña a tu mamá para que no tenga frío. Sos tremendo, ¿eh? Te felicito y gracias, mi amor, por estar ahí. Nos quedamos con un temita, si entras en calor después de una mañana hiper fresca que tuviste, genio. Nos vamos a quedar con un tema de Maná, que es lo que tenías ganas de escuchar.
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0: Hola, hola, Mavi querida, bomboncito. Bueno, muchas gracias por siempre poder escucharte en estas mañanas tempranito y escuchar tu vocecita. Mavi, sos una gran persona, sabes que te quiero mucho y bueno, hoy en un día muy especial, es el cumple de un colega y amigo, mi amigo Fabián.
1: Okay.
0: Así que si le podés hacer un saludito, yo te lo voy a agradecer, querida Mavi. Bueno, y pasale el tema que le gusta a él, el chingón. Mavi, querida, un abrazo y gracias por estar. Sos el solcito de mis mañanas.
1: Ay, la
0: besotes,
1: amo.
0: Mavi, querida.
1: La amo, chicos, Ruth. La amo con toda mi alma. Gracias, bomboncita. Y le mandamos un saludo a tu compañero, Fabián era, si no me equivoco. Le mandamos un beso gigante en el día de su cumple. Que seas muy feliz. Y qué privilegio cumplir el mismo día que Messi, que Fangio, que Román Riquelme. Epa, hay que portar esta fecha con orgullo. 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
2: Hola, Navi. Genia, genias. Buen día para vos, buen día para todos. Navi, hoy no sé si se han dado cuenta, pero hoy es miércoles. Miércoles empieza con M.
1: De Messi.
2: Como el nombre del cumpleañero, Messi. Como Mundial, que empieza con M.
1: ¡Ay, no!
2: Como Mañanavi, que empieza con M. Y ¿sabés cómo qué más? Como me voy a tomar una cervecita cuando salga del trabajo en la tarde para decirle salud a Messi por su cumpleaños. Sos una genia, Navi. Un besito. Participo por todo.
1: ¡Ay, te amo! ¡Qué rico! ¿Qué cosa que la cerveza no importa si hace frío o calor, no? O sea, digo que a uno le dan ganas de tomar siempre una cervecita. ¿Puede ser eso que nos estaría pasando o es a mí nomás? A ver.
3: Navi, sí, Navi, mi amor. Navi. O pasamos un temita a lluvia de noviembre de los Guns. Ya que estamos con el temita del rock. Gracias.

0: Hola Navi, buen día,
1: ¡Ay,
0: ¿cómo
1: hola
0: estás, amiga
1: Leo!
0: mía? Qué lindo escucharte nuevamente en estas mañanas frescas. Te cuento, estoy en Ugarteche, para el lado de Tupungato. No sabés el frío que hace acá, por Dios. Mirá, la temperatura en mi tablerito del auto dicen 3 grados bajo cero. Wow, qué frío. Estoy tiritando por todos lados. Estoy con la calefacción a full en el auto. Hice un viaje hasta acá, hasta Ugarteche. Y no dejó de tiritar. Si tenés una bufandita, te la encargo, Navi.
1: Tengo mi
0: Yo me
1: negro.
0: hacía el valiente cuando salí de casa a trabajar esta mañana temprano, pero no sabía que iba a hacer tanto frío y que me iba a tocar un viaje para este lado de la montaña. Así que, bueno, muy frío para acá. Bueno, nada, quería saludarte, desearte un hermoso día, un hermoso programa y te quiero mucho, amiga mía. Un abrazo.
1: Mi negro, traje bufanda, ¿eh? Si usted quiere, yo se la presto.

0: pensar que Maradona nació en Argentina, pensar que Messi nació en Argentina, pensar que Fangio también es nuestro, que Gardel es nuestro. ¡Ay, mamita, qué lindos somos, eh! Y te nombré tres. Se me pasa que se me va todo el programa nombrando. ¡Qué locura, ¿no? Lástima que a veces nos acordamos solo para los mundiales de nuestros ídolos, pero no importa. Son nuestros y al menos de vez en cuando levantamos bandera y eso es lindo.
1: Hola, Navi. Buen día. Navi, ¿tú crees, por favor, que puedas poner Cosas Imposibles de Gustavo Cerati?
0: Claro.
1: Porque hoy necesito que se cumpla una cosa imposible. Voy a volver a la facultad luego de tener a un bebé de 2 meses de nacido. Y comienzo con todo porque es posible, ¿no? Así que bueno, te mando un abrazo enorme, participo por cualquier premio, por el que sea, y espero lo que sea también, porque en esta vida hay que ser siempre agradecido por las cosas que uno menos lo espera, como los premios.
0: Eso.
1: Te mando un abrazo, ¿no? Muchísimas gracias por acompañarme cada mañana, te quiero.
0: Mi amor, ídola de mi vida, mirá vos, arrancás la facu después de tener un bebé y el que tiene tan solo 2 meses, sos una ídola. 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Y yo, antes de la última tanda, me voy a quedar con este tema porque ella nos contaba que comienza, Jocelyn nos contaba que comienza la facultad luego de tener un bebé de 2 meses, que era una de las cosas imposibles. Y acá no hay imposibles, mi negra. Si lo deseamos, si lo queremos y si lo laburamos, te juro que se cumple.
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0: Ay, qué picardía pisar este tema, ya lo sé, pero bueno, me toca despedir. Le quiero mandar un beso gigantesco y bueno, y a pedirle todo aquel que sea creyente, que pueda y que quiera, mande energías, amor, lo que sea, a Mateo Rivera, que nos está escuchando y que está internado en el Noti, y le vamos a mandar el mayor de los besos de parte de su tía Flor, pero también de todo el equipo de Brava, que le mandamos pronta recuperación y que cuando se recupere lo esperamos acá en Brava, che caramba. Y hacemos un programa con él, claro que sí. Joaquín, que estás cumpliendo 10 añitos, también te mandamos un beso de parte de toda tu familia que te ama, bombonazo. Qué suerte que tenés. Bueno, nada, hoy me van a quedar muchos mensajes sin leer, sin escuchar. Pero bueno, hoy pasaron cosas muy hermosas que nos copamos un montón. Hoy charlamos, hoy no hubieron sorteos, hoy simplemente charlamos, saludamos a Messi por su cumpleaños porque él nos está escuchando. ¡Ah! Bueno, ¿qué? Y nada, y la pasamos bien simplemente por hacernos compañía, que es la mejor parte. Escúchenme, ustedes se van a quedar prendidos a Brava, ustedes ya saben, la programación es un caño. Ahora se viene el Lucho, después viene la Cami, después el Juancito Cereda, que ahí lo veo en las historias que anda haciendo móviles en el 7, chicos, se me está congelando el pibe. Y después viene el Chori. Ustedes se me quedan acá prendidos a la Brava. Saludos a todos los Juanes y a todos los Bautistas en su día. Saludos a Messi. Ah, ella insistía. Che, hoy cumpleaños Messi, cumpleaños Fangio, cumpleaños Gardel, cumpleaños Riquelme, cumpleaños el Duki, fallecimiento, bueno, aniversario de fallecimiento del Potro Rodrigo. Hoy es un día 100% argentino que debería ser declarado de esa manera. Amorcitos, nos vamos a escuchar nosotros, sí, bien se dice. En un jueves que creo que va a estar asperísimo, porque no solamente vamos a tener un vale todo, sino que también vamos a tener jueves de desahogo recargado, porque ya, ¿viste? Fines de junio estamos. Estamos todos con poca paciencia. Amores míos, hasta mañana será. Mi nombre es Nabila Barta y qué placer ser la capitana de ustedes y de sus mañanas, acompañarlos al cole y ser parte de su vida. Los quiero, los dejo con un temón para levantar, ¿no? Chau, bebés.
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0: audiencia. Muchas gracias.
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2: 10, 4 minutos.
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3: De Real One. ¿Cómo andan? Bienvenidos. Hola, che, qué lindo día. Hoy 24 de junio es el día más argentino del año. Dicen. Porque claro, hoy se celebran varios cumpleaños de varios próceres, varios cracks.

0: Entre ellos, hoy cumplen años Fangio, el corredor de autos, Carlos Gardel, Juan Román Riquelme, Ernesto Sábato, Rodrigo Bueno, Duki y Messi. Imagínate, si no es argentino este día. ¡Vámonos, pibes! Hoy es el cumpleaños de Messi, chicos. 39 años cumple Messi. El Duco está cumpliendo 30 años. Juan Román, ¿cuántos cumple? Mirá vos, el día más argentino del mundo, sin dudas. ¿Cómo? ¿Qué coincidencia? Que tantos cumpleaños el mismo día. Y hay muchas personas hablando de que 24 de junio debería ser considerado el día más argentino del mundo. ¿A vos qué te parece esta propuesta popular de instaurar este día como el día más argentino del mundo, por la coincidencia de que tantos argentinos que nos representan y representaron a lo largo y ancho del globo terráqueo nacieron un día como hoy, bajo el mismo cielo argentino? Hola, hola, ¿cómo andan? Desde ya 261-344-0000 los estoy saludando por ahí. 1 grado 5 décimas, está muy fresco, la verdad, demasiado. Ya se estarían pasando un poco, ¿no? Vuélvanse, SMN. Fresco pero seguro, acá estamos acompañándote con la mejor música y las mejores vibras. Estás en Slow Motion.
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0: 2613-440000. Hoy es el día más argentino del mundo. ¿Qué decís?
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0: Qué lindo leer este mensajito de Julio, el ganador de el otro día del kit Tadicor, un kit que viene con 5 remeras de Argentina tricampeón y un asado completo para 5 personas. Bueno, asado premium, mejor dicho, un asado, porque te dicen asado completo y capaz pensás que vienen los chinchu. Bueno, que me mande una fotito Julio de cómo venía el asado. Pero es un asado de primera calidad porque Tadicor tiene esta nueva carnicería que es una bomba y el asadito es de ahí, obviamente. Julio fue el ganador, el que acertó el resultado del partido de Argentina y salió sorteado entre todos los que acertaron. Nos manda un mensajito que dice: ahora estoy haciendo un reparto de Mercado Libre. Soy el que se ganó el asado de Tadicor. Espectacular. Las remeras también. Son remeras de Argentina con las 3 estrellitas, están preciosas. Y vino de regalo, también un Fernet y una Coca. Muchas gracias, estamos re contentos. Aguante la brava, aguante la mañana. Grande, Julio. Y quiero contarles a todos ustedes que por ahí se mueren de envidia de que no ganaron ni acertaron el resultado. Este viernes se va otro kit de Tadicor. Se viene con todo. Sonaba Fito Páez, esto es lo nuevo.
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Señoras y señores, hoy es el día más argentino del año, dice la gente. ¿Por qué? Porque hoy es el cumpleaños, sería el cumpleaños de Fangio, de Carlos Gardel, de Juan Román Riquelme, de Ernesto Sabato. Hoy es el cumpleaños de Duki y también de Messi. Qué coincidencia que justo todos. También es el aniversario de fallecimiento de Rodrigo. Recién me confundí, lo metí en la misma bolsa, imagínate, pobrecito. ¿Vos también, Navi? Acá me dice Navi, yo también. Bueno, menos mal que no soy el único. Bueno, como otro de los hechos relevantes argentinos en el día de hoy, claro. Todos estos cumpleaños de Messi, Fangio, Gardel, Riquelme, el Duco. Ponele que, vamos, esto es la consigna, así que atentos, Ponele que los organizamos un cumpleaños a todos. Vos sos el organizador del evento al que van a asistir todos estos cumpleañeros y van a pasar una tarde, noche espectacular. ¿Me vas a decir al 2613440000 que no puede faltar en el cumpleaños más argentino del mundo? Para mí, por ejemplo, arranco así, el banquete tiene que ser asado. Pero vos decime cómo, vos me vas a decir, tienen que haber 47 costillares estaqueados. Vas a armar el cumpleaños más argentino del mundo, en el cumpleaños de Messi, de Duki, de Fangio, de Gardel, de Riquelme. Van a asistir todos ellos. Vos decime, ¿qué no puede faltar en un cumpleaños bien, bien argentino? Capaz cambiás el menú, capaz me decís, ahora con este frío, está para un locro. ¡Uy, Dios! Participá al 2613440000 porque se van entradas al cine. Se tienen que ir. Con Toy Story y Scary Movie en la puerta. La cartelera de Cinemark. Ahora llega Emilia Denis, Luisa Sonza. Esto es Motiña.

Y por supuesto, por ser el cumpleaños de uno de estos cracks, vamos a escuchar algo de su repertorio. Hoy cumple 30 años el Duco. El Duki de la gente que trajo una revolución a la industria musical argentina allá por el 2017. Cuando lanzaba No Vendo Trap después de ganar por primera vez su primer quinto escalón. En el cual ganó una grabación con mezcla y máster en un estudio. Y ese día hizo historia. Suena Goteo. Quiero ver.

2613-440000. ¿Qué tiene que tener el cumpleaños más argentino del mundo? Si lo festejaran juntos el Duco, Messi, Gardel, Fangio, Riquelme. ¿Qué no puede faltar en ese cumpleañitos? También los pibes que se cebaron con este tema y las pibas fana del Duki. ¿Me pueden decir cuál es el mejor tema de Duki para ustedes? Que también ese cumpleaños está cumpliendo 30. Y justo cae miércoles nacional. Así que da para homenaje, ¿no?

0: Hola Lucho, buen día, ¿cómo estás? Lorena de Godecruz te habla. Y mira, para mí no puede faltar el asado, como dijiste vos, las empanadas y unos buenos sándwiches de miga. Y por sobre todas las cosas, un buen fernet.
1: Te reciben en la entrada con un fernet de litro, ¿qué decís?
2: Hola, buen día, ¿cómo estás? Lo que no puede faltar en un cumpleaños sería la picada, bien grosa, una picada, cervecita, fernet, gaseosa y unas buenas empanadas. Y obvio, el asado también. Esa sería una buena fiesta, bien, bien. Mis últimas tres son 9-3-8 y me trae ganas de entrar para el cine.
1: Vamos armando el cumpleañito, chicos. ¿Te imaginás que llegás y el catering es una picada de fiambres, quesos, achuras, también humitas tiene que haber? Mirá, Claudia Mancilla nos dice: para mí, primero que nada, todos con algo de Argentina. Ah, bueno, tiró dress code. Claro, el cumpleaños más argentino del año tiene que ser con dress code de Argentina. Maquillaje o vestimenta, dice. Y luego sí, la comida, entrada de picada de fiambre. Y plato principal, obvio, un asadazo. Con este frío, capaz un locro también. ¿Qué dicen ustedes? Ah, mirá, tiraron una diferente. El menú ideal sería carne a la olla. ¡Oh! ¡Seas más! Pasteles de carne fritos y de postre flan casero o dulce de batata y queso. Esa la banco a morir. Hoy cumplen años Messi, Fangio, Gardel, Riquelme, Sabato, Luqui. Si organizaras el cumpleaños, ¿qué no puede faltar en el cumpleaños más argentino del año? También podemos meter acá números artísticos. Que cante o toque algún artista. Que haya un momento de baile típico. Algún juego de la infancia que se acuerden que se jugaban en los cumpleaños y digas: esto es más argentino que nada. Espero tu mensajito por ahí, porque tengo un par de entradas al cine que se tienen que ir, ¿eh?
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0: Buen día, Cameli. Buen día, como siempre, a la mejor compañía de la Brava. Bueno, para mí lo que no puede faltar en un cumpleaños bien argentino debe ser un buen asado principal, un buen postre o una buena media tarde, vendría siendo una buena sopa de pilla con unos mates bien argentinos.
1: Sí, o el chocolate patrio.
0: Y también, obviamente, acompañado de un fernet, obviamente de un buen vino Malbec. Obviamente, no puede faltar el toque mendocino. Bueno, quiero participar por los pases al cine. Ojalá que tenga suerte, tengo muchas ganas de ir a ver la peli del Mundial. Mis últimas 3, 1, 6, 9.

0: Sos el organizador del cumpleaños de todos los cracks que cumplen años hoy. Messi, Fangio, Riquelme, Duki. ¿Qué no puede faltar en ese cumpleaños bien argentino? 2613440000.
1: Hola, Luisito, ¿cómo anda? Y bueno, para festejar un buen asado argentino y escuchando al Indio Solari.
0: Ahí va.
1: Así lo festejaríamos, ya que es bien argentino. Dale, participo por las entraditas al cine, tecito.
0: Me encantó, me encantó. Y para la media tarde unos redonditos de ricota.

0: Hola Luchito, ¿cómo estás? Para mí no puede faltar una picadita, empanadas, una mayonesita casera, papitas, asado, un fernecito o unas cervecitas, lo que se pueda. Siempre los veo, participo por todo. Me llamo Victoria, mis últimas 783.
1: Gracias, Vicky.
0: Les deseo siempre lo mejor.
1: Eso es una genia, Vicky, igualmente. Está participando por entradas al cine.
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1: Buen día, le sumamos el cumple de mi papá, Edgardo Ramos, que cumple sus lindos 66 años. Un beso grande para Edgardo. Feliz cumpleaños, rey.
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1: Le manda saludos su hijo Ignacio.
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1: ¿Cuántos argentinos que han nacido hoy, che? ¿Qué coincidencia? Déjame joder. Hola, Low, para mí no debe faltar primero la picada con cabeza. La picada con cabeza. ¿Cómo sería con cabeza? Una buena parrilla completa.
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1: Costillitas, chori, chinchus, un buen pedazo de carne, empanadas que jamás faltan.
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1: Que jamás falten. Ahora quería decir.
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1: Todas ensaladas y un buen vino para almorzar y un buen cantante, Los Palmeras, para escuchar Los Palmeras, arrancamos con Fernet. Qué cumpleañito, una gana que me inviten. ¿Qué no puede faltar en un cumpleaños bien, bien argentino? 2613-440000. De paso, los chicos que cumplen ahora en época del mundial van a robar ideas y se van a hacer un cumpleaños argentinísimo. 2613-440000.

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temita que nos pedían por acá para aprovechar el miércoles nacional, la leyenda del hada y el mago de Rata Blanca, otro de sus hitazos.

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0: Hoy 24 de junio, dicen que es el día más argentino del año porque hoy cumple años Messi, Riquelme, Fangio, Ernesto Sabato. Vos si organizaras ese cumpleaños, ¿qué no puede faltar?
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Lucho, buen día. Me dicen por acá, el que no puede faltar soy yo, el asador. Te mando fotos. Y me manda una foto de unos costillares haciendo... No. Unos vacíos estaqueados a la llama. Qué hermoso. Me imagino que lo fuiste hidratando con una salmuerita, riquísimo. Ah, escuché esta, es buenísima. Hola, buen día. Para mí no pueden faltar las salchichas con salsa, dice Eduardo. Las salchichas con tuco, chicos, en un cumpleaños argentino, ¿cómo se les va a escapar? Llevamos una hora de programa, nadie había dicho las salchichas con tuco en este cumpleañitos argentino, me muero.

0: Me dice, las salchichas con salsa primero. Y después dice, como hice para mi cumple, empanadas, pisetas y carne mechada con pan saborizado y aderezos. Claro, más temprano me decían carne a la olla. ¿Podemos amalgamar las dos, hacer una carne a la olla en sanguchitos? Con pan saborizado y aderezos. Y dice Eduardo también, full vino y fernet. Un saludo para los chicos de Doña Tela, nos pide.
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0: 2613440000. Si organizaras el cumpleaños más argentino del mundo, ¿qué cosa no podría faltar? ¿Sabes qué quiero sumar, che? Unos bailarines de malambo en la entrada que te reciban así con esa energía, ¿o no? ¿Qué se te ocurre? 2613440000. Mirá que hoy se van entradas. Una picadita, dice Navi. Sí, ya lo dijeron, creo que todos. Una picadita de fiambres. Que tenga también milanesita cortada. Y queso provolone. Unos pedacitos de chinchu. Unas humitas. Se van entradas al cine con la cartelera hermosa que hay en Cinemark. Toy Story, Scary Movie, Backrooms. Y se viene Supergirl.

0: Hola, buen día, papá. Lo que no puede faltar es el vino con spray de Messi, papá. Eso no puede faltar, el asado. Te mando un abrazo, participo ahí.
1: El 24 de junio, el día con más cumpleaños, más coincidencias de cumpleaños argentinos imposibles. Hoy cumpleaños Messi, 39. Cumpleaños Duki, 30. Y también cumplirían años Juan Manuel Fangio, Luis Salinas, Ernesto Sabato. Además de que se conmemora un año más de las muertes de Carlos Gardel y Rodrigo el Potro. El Rodrigo Bueno, chicos. Rodrigo. El día más argentino del año, dicen. Vos tenés que organizarle un cumpleañitos a todos los cumpleañeros de hoy. A Messi, a Duki, a Fangio. También vamos a invitar, por supuesto, a Gardel, a Rodrigo. Tienen que estar todos estos personajes. Riquelme, que también cumple años hoy, Juan Román Riquelme. Si organizaras ese cumpleaños tan argentino, que no puede faltar en este cumpleañitos. 2613-44000. A ver.
2: Hola, Lou, ¿cómo estás? Mirá, ya tenemos la comida, ya tenemos la bebida y ya tenemos el show. ¿Quién lo va a hacer? Nos estaría faltando quién nos va a cocinar. Yo propongo que sea Gianluca, ya que él ganó Masterchef, sí. Pondría a hacer el asado a Gianlucas.
1: Sí, quiero
2: las entradas para ir al cine.
1: Es excelente el razonamiento, chico, dale. Ese es el nivel que estoy buscando, por favor.

2613-440000. ¿Qué canción? Escúchame. ¿Qué no puede faltar en este cumpleañitos argentino? Si fueses el organizador y lo festejaran todos juntos. Lo que no puede faltar, la ensalada rusa y ensaladas de lechuga. Estaban faltando la ensalada. Mucho plato principal proponían. Ahí va. Para un cumple argentino, la combi perfecta es empanadas, asado y fernet, dice Lau por acá. Si no, también puede ser lechón o fideos caseros hechos por una abuelita. Me encanta. Y Andrea, que dice por acá, no puede faltar un Malbec de Mendoza, como dice Duki, un cumpleañero de estos tantos. Bueno, de hecho, la canción Malbec de Duki fue escrita acá en Mendoza. Duki es muy fanático de Mendoza, viene cada tanto a desconectar, tiene amigos acá, como Aleja Mami, la DJ del Zodiado, que siempre es anfitriona cuando viene. Y Alejandro Vigil siempre lo invita a su bodega para hacerle, bueno, tomar su vino favorito, que es de esa bodega. Y entonces Duki se inspiró en nuestra provincia para hacer Malbec junto a Bizarrap, incluso nos nombra a los mendocinos. Vamos a escucharla en su cumpleaños. Y vamos a escuchar este temón con las 11:11, así que el resto te lo dejo a vos. Mirá la hora, manifestá y agradecé. Sí.

0: Gran tema del Duco hoy en su cumpleaños número 30. ¿Cuál no puede faltar? Esta especie de homenaje. Vos también decime, ¿qué no puede faltar en un cumpleañito súper argentino? Festejamos el cumpleaños de Messi, de Riquelme, de Duki, de Ernesto Sabato, de Fangio. 2613-440000. Espero tu mensajito por ahí porque se van entradas al cine.
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0: Hola, soy Cristian de Maipú. Y para ser el cumpleaños más argentino, argentino, han dicho un montón de cosas, pero después también pueden en la media tarde una sopa y pía con este clima.
1: Ahí va.
0: Una sopa y pía con un matecito o un cafecito. ¿Sabe cómo viene? Como piña de media tarde.
1: Tremendo.
0: Y puede traer a Chaqueño para la vecina, a la Sole.
1: Ahí va.
0: Y después, si querés ahí una buena fiesta, te mandó un cuarteto, qué locura. Y ahí la terminás. Y tomás un fernecito con un vinito. Pero tenés un montón de opciones para mandarle bien argentino. También la salchichita con salsa, le podés poner la albondiguita con salsa también. Un montón de cosas para hacerlo bien argentino. Nos quedamos sin tiempo, tenés que hacer un cumpleaños como de 3 días, mamá.
1: Claro, claro, tal cual.
0: Cristian, mi nombre y mis últimas 3600, participo con las entradas.
1: Es que estoy viendo que el cumpleaños tendría que durar todo el día. Tendría que ser a la mañana un chocolate, ahí un chocolate patrio con churros, ¿o no? Después seguimos. Al mediodía una carne a la olla o un locro. Algo así que por este clima, por el tiempo como está afuera, está fresco, ¿eh? Hacen 6 grados 4 décimas. Comemos algo así rico. Y ya a la tarde empezamos con los mates. Unos alfajorcitos. Y la media tarde arranca a eso de las 4:30. Con alfajorcito de maicena, sopaipillas, como decía el amigo acá. Un turrón de cuáquer, chicos, chocotorta. Un montón de cosas para decir. No les doy más idea porque después de eso vendría la picada, el asado y la fiesta. ¿Qué no puede faltar en este cumpleaños de 24 de junio? El día más argentino del año según muchos. Porque hoy cumplen años Juan Román Riquelme, Lionel Messi, Ernesto Sabato, Juan Manuel Fangio, Luis Salinas. También se conmemora un año más de la muerte de Carlos Gardel y de Rodrigo. Rodrigo Bueno, el Potro.
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3: Hola, buen día, buen día, buen día. ¿Será mucho pedir el tema 840 de Rodrigo?
1: Upa.
3: Aunque sea un pedacito en homenaje a él, que hoy hace 26 años que nos dejó. Prohibido olvidar.
1: Pero claro, mirá lo que nos dice esta cordobesa también.
3: Lo que no puede faltar para mi cumpleaños es el salami cordobés, olvídate. Primero la picada y después luego el lechoncito a las 2 brasas, papá.
1: Primero la picada, después todo.
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3: Y el fernucho, obvio.
1: El fernucho, quiso decir, sí. Sí, creo que es la cordobesa más cordobesa que he escuchado en toda mi vida, ¿no? La tonada más pronunciada, una gana de
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1: De que sea viernes a la noche, me dieron. Yeah.
4: Hola, Lou. Bueno, para mí, lo que no puede faltar, como ya está todo, obviamente, alfajorcitos de maicena, pastelitos y las tortas fritas.
2: 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Sofía Vergara es linda.
5: Hola, Lou. ¿Qué onda? ¿Todo bien, hermano mío? Lou, lo que no puede faltar es una bondiola de mechada y lengua a la vinagreta.
1: Uh-uh.
5: Eso es fundamental en un cumpleaños.
1: Cumpleaños más argentino del año, lo organizás vos. ¿Qué no puede faltar? ¿Qué no puedes permitir que falte en un cumpleañitos argentino-argentino? Que esa es la temática. El que no va con la camiseta no entra. 2613-440000. Participás por entradas al cine. Y ahora sí, nos pedían esto.
3: Hola, buen día, buen día, buen día. ¿Será mucho pedir el tema 840 de Rodrigo? Aunque sea un pedacito en homenaje a él, que hoy hace 26 años que nos dejó. Prohibido olvidar.
1: Suena 8:40 de Rodrigo en homenaje a él.

¿Alguien me explica qué quiere decir esta persona? Me puse nostálgica. En los cumples de antes no podía faltar el erizo de escarbadientes. ¿Eh? El erizo de escarbadientes con queso y aceituna clavados en media naranja con papel de aluminio en el centro de mesa. ¿Pero este es real, chico? El erizo de escarbadientes con queso y aceituna clavados en media naranja con papel de aluminio en el centro de la mesa. Estoy... bueno. Confirmen que no me están tomando el pelo. ¡Qué locura! Para jugar el juego de la silla. Ah, se puso normal. Donde se terminaban las amistades del barrio y te tirabas de cabeza por el último asiento cuando cortaban el cassette. Eso era supervivencia pura. Mi nombre es Viviana Olmedo.

0: 2-6-1-3-4-4-0-0-0-0. Hoy es el día más argentino del año porque cumplen años Messi, Riquelme y un montón de argentinos más. Así que organizamos un cumpleañitos bien argentino. ¿Qué no puede faltar en ese cumple?
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0: Nati dice, a mí me pintan unos ricos tragos y un fernecito.
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0: Pero el asadito es para compartir con los amigos.

0: Se van entradas al cine con una cartelera tremenda que hay en Cinemark. No la dejes pasar, ¿eh?
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0: Bueno, uno que podría cantar como cantó en el casamiento, que canta en el cumpleaños, Abel Pintos, ¿no? Tengo

0: Gran año viene metiendo Ryan Castro, también colaborando con Maluma en Palaseca. Hoy es el día más argentino del mundo. ¿Quién no puede faltar en un cumpleañitos de temática argentina? Contame.
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0: Buenos días. Bueno, ¿cómo están? La mejor radio como siempre. ¿Qué no puede faltar en esta ocasión? Es un hincha de River y un hincha de Boca peleando por fútbol. O la discusión de quién es mejor, si Messi o Maradona. Un abrazo, soy Cristian, participo por todo.
1: Era de Cristian.

noche. Qué temazo el del lírico deslumbrante, que no sé qué hacen que no lo están siguiendo para que vean cómo luce. Porque así como son sus canciones, es él físicamente. ¿Qué?

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Organizás el cumpleaños de Duki, de Messi, de Riquelme. Temática argentina. ¿Qué no puede faltar en ese cumpleaños? ¿Participás por entradas al cine con la cartelera que hay en Cinemark? Podés ir a ver Toy Story, Scary Movie, Backrooms.

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Hola, buen día. Lo que no debería faltar en un cumpleañito en esta época, alfajorcitos de maicena y un chocolate caliente. Participo por todos.

0: con respecto a la consigna del día, que tiene que ver con el día de hoy, 24 de junio. Hoy nacieron un montón de argentinos importantes, como por ejemplo Juan Román Riquelme, o también Juan Manuel Fangio, o Luis Salinas, Ernesto Sabato, Lionel Messi y Mauro Lombardo, el Duco. Hoy es el cumpleaños de todos ellos, chicos. Hoy Messi cumple 39 años, Duki cumple 30 años. Y además se conmemora otro año más del fallecimiento de Carlos Gardel y Rodrigo Bueno. Por lo tanto, muchos dicen que hoy, 24 de junio, es el día más argentino del año. Vamos a festejar el cumpleaños de Messi, Riquelme, Duki, todos juntos. Y vos me tenés que decir que no puede faltar en ese cumpleañitos. Temática argentina. Hola Lou, lo que no puede faltar es la piñata grande que le echabas harina, papel picado, caramelos, chupetines, juguetitos. Después te daban una bolsita que decía feliz cumpleaños y te tocaba un auto de plástico, un peine, más golosinas. Qué buenas que estaban esas bolsitas de el souvenir. Cuando siente el boom. Para mí no puede faltar Milo J, el Chaqueño y la Sole cantando a la tarde con unas sopaipillas al disco. ¡Oh, míralo vos! Para la tarde unos buenos juegos, unas carreras embolsados, el juego de la silla. Mi combo te ligó. Un fulbacho con una pelota de medias y arquitos chiquititos. Ponés los banquitos. La parte. Como cuando jugaba con los primos en el cumpleaños familiar, tal cual. Ay, Excel. Yo creo que comida ya estaría, me dice por acá Mara. Sí, ya hemos dicho mucha comida, vamos con la organización del cumple. Por la tardecita una buena guitarreada con Lázaro Caballero, un truquito y un furbito para terminar. No. Y estos temones. Me decían recién que no podía faltar un erizo que forraban con papel aluminio y le ponían como fiambres, ahí tipo hacían la picada ahí, no sé bien qué es.
1: Hola, lo que era un erizo. Era una naranja al que se le forraba con papel aluminio y abajo se la sostenía con escarbadientes, de arriba también, en donde poníamos trocitos de fiambre.

0: ¿sí? Era re común eso, por lo menos en mi época. Bueno, un abrazo grande a toda la gente de la FM Brava y en especial a vos, Lou. Besitos.
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0: Buenas, buenas. Para mí no tendría que faltar en un cumpleaños bien argentino como entrada, así lo haría tipo lunch. Isla, por ejemplo, una que tenga locro, no puede faltar el locro. Es increíble para nosotros. Otra la haría con vacío, sanguchitos de vacío. Otra isla con pastelitos al disco, los pasteles, las empanadas fritas. Empanadas fritas, rebardir y obvio que los pastelitos dulces y la sopa y pilla para la tarde. Con mate.
1: Vamos de fuego en fuego, hipnotizándonos.
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0: Sonaba Déjà Vu de Gustavo Cerati en este miércoles nacional, 24 de junio, el día más argentino del año, según muchos.
1: Alma, y bueno, lo que no podría faltar en el cumpleaños de Messi es el chore animando la fiesta. Mis últimas 3508, participo por todo. Un abrazo.
0: Me gustó el chori de la brava animando el cumpleañitos.
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3: 12, 2 minutos.
0: ¿Qué onda?
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0: Vámonos más. Antes la quiero felicitar a Almendra, que mira qué lindo nombre. Es un gran nombre para un hijo actualmente. ¿Coincidís? Una hija.
5: ¿Me estás tirando una indirecta?
0: Camila Coxia.
5: Hola, buen día.
0: Hola, Reini.
5: ¿Cómo andan?
0: Bien.
5: Igual sí, es un gran nombre realmente. Uno de mis mejores amigos tiene una hija que es, además de ser un amor, se llama Almendra. Y la verdad que es como re especial el nombre, me encanta.
0: Es muy especial, tal cual. Es como ponerle a tu hija el nombre de un tema de Spinetta. Bueno, algo tiene que ver.
5: ¿Cómo sería?
0: Almendra tiene que ver con Spinetta.
5: Igual bueno. sí, él tiene, le hizo un collarcito de, creo que es el disco o una canción.
0: Claro.
5: Que tiene la formita, viste, de... Ahora te la busco, no sé cómo explicarlo.
0: Es que, claro, es el disco.
5: Ese, claro, el disco es.
0: Tiene el disco que se llama Almendra, con esta portada fantástica. No soy nadie. Almendra, felicitaciones, sos la ganadora de las entradas al cine. Ella quería ver Scary Movie con el novio. Cami Coxia, hoy 24 de junio cumplen años un montón de próceres.
5: Sí, todo lo que ha pasado hoy, pero esto no es casualidad.
0: No, para nada, tiene que ser el día más argentino del año, tiene que ser, sí. Juan Román Riquelme, Ernesto Sabato, Juan Manuel Fangio, El Duki, Mauro Lombardo, Luis Salinas y Lionel Messi cumplen años hoy.
5: Wow.
0: Además de que se conmemora un año más de la muerte, el fallecimiento de Carlos Gardel y Rodrigo, el Potro.
5: Sí.
0: Así que mucha gente dice que hoy tendrían que declarar el día más argentino del año.
5: Es que ya lo es para mí, sí, es el día más argentino del año, sí o sí.
0: Vos organizás, si organizaras el cumpleañitos de todos estos cracks, ¿qué no puede faltar? Cumpleaños bien argentino, ya nos tiraron esto, mirá. Al mediodía se come algo tipo locro, carne a la olla.
5: Qué rico.
0: Obviamente a la mañana nos juntamos a desayunar de entrada, chocolate caliente con churros.
5: Por favor.
0: La carnecita a la olla, el locro. Después a la tarde vamos con unas sopaipillas, unos matecitos.
5: Sí, matecito ahí a full.
0: Sí. A eso de las 7 de la tarde, 8, ya se
5: prende el fuego.
0: Ya se prendió todo. Ya lleva los costillares, ya están, van a estar unas 9 horas de cocción.
5: Wow.
0: Pero a las 7 de la tarde se despliega la picada.
5: Bien.
0: Y van a cantar Milo J, el chaqueño para vecino y la Sole. Después de eso, cuando ya se empiezan a calentar los picos por el vino, aparece Cacho de los Palmeras y ya empiezan a bandejear lo que es el asado.
5: ¡Qué bien!
0: Se inaugura la parte de cuarteto.
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5: Y se arma el baile acá ya.
0: Se arma el baile. Y el holograma de Rodrigo aparece para cantar este temazo frente a todos los invitados. ¿Qué decís vos?
5: No, qué planas.
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0: ¿La escuchamos un poquito a modo de homenaje?
5: Dale.
0: Como si no estuviésemos en Mundial. Suena La Mano de Dios de Rodrigo, subile.

0: Che, mira, corroborate esto, Cami. Me dicen por acá que hoy también es el cumpleaños del cantante de la conga, de Pablo Tamagnini.
1: ¡No!
0: Imaginad. A ver. Chicos, se siguen sumando. Es tremendo esto.

0: Bájame la música. Pablo Tamagnini, cumpleaños un 24 de junio.
1: Nah. Otro más, chicos, otro más. El día más argentino del año, sin duda. ¿Qué está faltando en este cumpleañito, Cami? El dress code argentina.
0: Creo que podría ser... No hemos nombrado bebidas, por ejemplo,
1: sí,
0: acá.
1: Se han, ¿sí?, nombrado, pero a ver cuál propones.
0: No, y viste como que... Para mí siempre la recortada así como que tiene que estar.
1: Bien, bien.
0: La, por más de que...
1: La,
0: claro. Sí. Por más de que se va a tomar vinito y toda la cuestión... Tiene que haber un fernesazo ahí.
1: Tiene que haber variedad, porque claro, no a todo le gusta el mate, el vino.
0: Claro.
1: Entonces alguno que pique un fernecito.
0: Sí, y si es el uno, a ver, si vamos a pensar en todos los cumpleañeros, tiene que estar el trago que toma Messi.
1: Ah, también lo dijeron, ¿sí?
0: ¿O no?
1: El vino con Sprite.
0: El tinto de verano.
1: Exacto. Bien, bien recordado ahí. 39 años y cumple Messi.
2: ¡Te quiero, Diego!
1: Y así nos vamos yendo con las felicitaciones correspondientes a la reina que ganó. ¿Usted qué se trae entre manos?
0: También sabes que no puede faltar, que estaría bueno que esté, perdón, se me van ocurriendo,
1: sí, sí, sí,
0: cosas, ¿viste?
1: Sí, es buenísimo,
0: es,
1: sí,
0: muy bueno. Tendría que haber como una gran bandera del Diego.
1: Sí, una bandera.
0: Así como en el
1: y
0: lugar.
1: Y del Papa, y del Papa, los dos.
0: Uy, también.
1: ¿O ves, o no? Che, ¿y sabés qué pensaba? Que cuando llegues, vos estacionás todo, sí, te estacionan el auto unos gauchos. El tipo le das la llave y te lo estacionan, ¿viste?
0: Bien.
1: Como los grandes eventos. Y cuando vas entrando, está hay un grupo de malambo que te,
0: sí,
1: recibe zapateando a full. ¡Ah! Con las boleadoras.
0: Me encanta. Podrían como gritar tu nombre. Tipo, viste, anunciándote.
1: Ajá,
0: como,
1: sí.
0: Como en...
1: Un payador.
0: En la Edad Media o esas cosas.
1: Y perdonen si interrumpo. A los que están comiendo mila. Pero es que en este segundo está llegando Camila.
0: Es muy bueno.
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0: Che, Pasta Frola, ¿no dijeron? Sí, sí, sí. Y unas mazamorras. Nunca comí mazamorra, que dicen que es algo que hacían las mujeres de, en la Plaza de Mayo cuando fue la Revolución.
1: Sí.
0: Las mazamorreras.
1: Sí, sí.
0: Las negras mazamorreras, que en alguna de ustedes que está escuchando ahí, capaz le tocó salir de negra mazamorrera en un acto de la del colegio y te pintaban con un corcho. Con un corcho quemado te pintaban de negra mazamorrera, igual que a los que nos pintaban de veleros.
1: Ah, ¿te acordás?
0: Sí. Y las mazamorreras hacían mazamorra, que era como algo muy típico de la época. Nunca supe...
1: ¿Qué es? A ver, no,
0: claro,
1: me acuerdo.
0: Quiero comer mazamorra.
1: No me puedo acordar.
0: ¿Por qué en estas peñas folclóricas que se organizan, en los locros patrios, todo, no hay mazamorras? La mazamorra era, no sé, como un pan casero o algo así.
1: A ver, para.
0: Hay que chequear, hay que buscar qué es mazamorra.

0: contestar.
1: Es un postre.
2: ¿Es un postre? ¿De qué se trata?
1: Dice, es un postre o dulce tradicional criollo a base de maíz blanco, agua, azúcar y leche.
2: Claro, tipo un pancito tipo sopaipilla, ¿será?
1: Me suena más arroz con leche, a ver, quiero ver una foto.
2: Pero tiene harina.
1: A ver, mira, acá hay una foto.
2: Es un panificado, es un... ¿Tiene una foto? Me muero. A ver. ¿Ubican lo que digo de las mazamorras? O en mi colegio nomás hacían ir de mazamorrera a las chicas. Ah, mirá vos. Acá estamos viendo.
1: ¿Viste? A ver, mira, tiene maíz blanco.
2: Está como
1: perfecto.
2: Un arroz con leche, parece.
1: Claro, pero... es como si fuese un arroz con leche porque lleva harina. Maíz blanco.
2: Ah, es maíz. Ah, ok.
1: Leche, azúcar, por eso es bien, bien dulce. Y te queda como si fuese un, claro, como un arroz con leche y espolvoreadito ahí con... No sé qué le echa encima, pero
2: canela,
1: mirá vos.
2: Canela debe ser.
1: ¿Será?
2: Mirá. Bueno, Reina, te dejo con este día argentinísimo, ¿querés?
1: Dale, me he quedado re loca con esto, no sabía que era...
2: Claro.
1: Yo también, viste, uno piensa a mazamorra y dice, no sé, se me hace acordar como a una sopaipilla, ¿entendés?
2: Claro, o a una cueva donde hay tumbas y eso. No, esa es mazmorra.
1: Eso no es mazmorra.
2: Perdón.
1: Ajá.
2: Bueno, me voy con ese. ¿Algo para anticiparnos?
1: Vamos a charlar mucho, vamos a jugar y les voy a tirar muchísima data de todos los acontecimientos que estamos viviendo hoy como argentinos.
2: Sí.
1: Y obviamente premios.
2: Gracias a todos los que estuvieron ahí del otro lado en este gran programa. Esto fue Slow Motion, yo soy Low Manga y fue un placer haberte acompañado en esta media mañana de la 94.9. Se van a quedar con Cami Coxia. Escuchábamos a Rodrigo a 26 años de su fallecimiento, Amor Clasificado. Hoy le rendimos un pequeño homenaje y también se lo rendimos a otro artista que cumple años hoy, ese es Duki. Así que nos vamos escuchando Si Me Sobrara el Tiempo de El Duco de la Gente. Cami, buen programa, amiga.
1: Gracias, amigo, hasta mañana.
2: Chau, chau. Yeah.

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Buen día, buen día. ¿Cómo andan? Bienvenidos encaminados. Ahora sí arrancamos. 29 minutos pasan de las 12 del mediodía y voy a estar con ustedes hasta las 15 horas acá por la 94.9. Bueno, y hoy, como ya sabrán, si vienen escuchando la radio, nos vienen escuchando, hoy es el día de las coincidencias. ¿Coincidencia? No lo creo. Hoy se celebra el cumpleaños de Leo Messi, el cumpleaños de Duki, el nacimiento de Fangio, de Juan Manuel Fangio, el nacimiento de Ernesto Sabato, el fallecimiento de Carlos Gardel y el fallecimiento de Rodrigo.

Bueno, también es el cumpleaños de Riquelme. Así que miren todas las cosas que pasan hoy que yo creo que no son coincidencia para nada. Esto es así por algo. Porque el universo nos dijo, chicos, este es su día, este es el día de la Argentina.

0: Y como estamos llegando al mediodía y me empieza a dar hambre al mediodía, ¿viste? Vamos a hablar un poquito de lo argentinos que somos, pero con el tema comida. Recién hablábamos de la mazamorra y nosotros decíamos que era como un pan y no, nada que ver. Pero ojo, porque tampoco es, yo en un momento también pensé que era como un arroz con leche y no, tampoco es como un arroz con leche. Puede serlo, pero también se puede hacer salado, me dicen acá. Así que vamos a ir con eso. Se van entraditas al cine y vos me tenés que decir al 261-344-0000. Para vos, ¿cuál es la comida que más nos representa? La comida que no puede faltar un día como hoy, bien argentino. Y además, como hoy es miércoles y ya sabes que en La Brava los miércoles son bien nacionales, me podés pedir el tema que quieras, bien nacional. Por ejemplo, mirá, acá nos decían, no es un pan, se puede hacer dulce o salada, nos dice Belu. Es muy rico, mi marido lo hace siempre, no lo he probado nunca, che, lo quiero probar. A ver, acá nos explican, mirá.
1: No, Lou, la mazamorra es el maíz blanco, lo hervís en el agua. Sí. Si quieres le agregas leche, si no, no, lo endulzás. Lo hervís bien, como si fuese que cocinás cualquier otra verdura. Lo cocinas bien, el grano, viste, cuando está duro se nota que sí. Es como el maíz de las gallinas, y después cuando está cocido es como el arroz, viste, se ensancha, se abre el grano y queda como una pelotita así, como una nubecita.
0: Ajá.
1: Y si querés le pones leche, si no, no, yo a mis hijas se lo hago sin leche y se lo comen así, no dejan nada, es riquísimo.
2: Hola chicos, ¿cómo les va? La mazamorra. La mazamorra era, se tostaba la harina,
0: sí,
2: con el azúcar para que le dé un sabor así rico y dulce, y una vez que la harina estaba tostada, que agarre un color así tipo miel,
0: sí,
2: sí, se le vuelca el agua caliente y eso obviamente agarra un espesor, sí, y queda un sabor rico. Algunas personas le echan canela, otras no, así solo. Esa es la mazamorra.
0: Mirá vos, no tengo ni idea, no sé a qué, o sea, lo único que puedo imaginarme ahora es como un arroz con leche. No sé qué puede llegar a ser. Hoy, en este día bien, bien argentino, me podés pedir el tema que vos quieras porque hoy es miércoles nacional en la 94.9 y además se van entraditas al cine. ¿Cómo haces para participar? Me tenés que decir qué comida no puede faltar hoy. ¿Cuál es la comida o tu comida preferida argentina, pero que sea bien argentina, que decís hoy tiene que estar sí o sí?
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0: 261-344-0000. Seguimos en Encaminados y ya van llegando todos sus mensajitos con las comidas que no pueden faltar en un día bien nacional como hoy, chicos. Definitivamente hoy es un día 100% argentino.
1: Hola, Cami. No, no tiene nada que ver la mazamorra con el arroz con leche.
0: Bueno, loco, perdón.
1: Es como el arroz con leche, así como dice, arroz con leche.
0: Okay.
1: Y la mazamorra es como algo más consistente.
0: Bien.
1: Pero es mucho más rico porque es maíz.
0: Claro, pero no me estarías
1: arroz,
0: explicando
1: este
0: el sabor.
1: Maíz, es mucho más rico. No lo has probado nunca, es riquísimo.
0: No, pero no me digas que es riquísimo, no lo he probado. Acá Martín me dice asado, bien nacional.
2: Carmen, ¿cómo estás?
0: Hola,
2: mira,
0: Reina.
2: Lo que no puede faltar de comida en un día así de frío como hoy es un buen guiso de moñito. Y hay que ser fideos moñitos. Si no es moñito, no es un buen guiso. Mis últimas 3508 participo por todo. Cami, que tengas un buen día.
0: Gracias, hermosa, igualmente. Hola, ¿cómo estás? Buen miércoles para todos. La comida bien argentina es el locro, claro que sí. Qué rico, un buen locro. El tema del locro es el día después, ¿viste? Como que quedás ahí medio.
3: Hola, Cami, buen día.
0: Hola.
3: Para mí, la comida más argentina, la que más nos representa... claramente el asado y puede ser las empanadas también. Me gustaría escuchar también un tema de los Guairas, si puede ser.
0: Dale.
3: Participo por las entradas, 995, las últimas.
0: Bueno, acuérdense que hoy es miércoles nacional y pueden pedir, o sea, si, encima cae miércoles, ¿entendés? Es impresionante todas las casualidades de hoy. Porque hoy es miércoles nacional, así que pedime la canción más argentina que quieras escuchar. 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

más argentina que pienses que es la canción que más nos representa. Bueno, y acá me pedían algo de Guaira, así que vamos a dejar este temón que se llama Rock and Roll.

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Para todos esos amores que dicen ser prohibidos. Y para todos esos que no pudieron ser. Esto dice así.

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1: Hola, buenas. Hoy no puede faltar bifes a la criolla con cebolla y papas. Y arriba huevos, ¿no? Chicos, qué hambre me empieza a dar a esta hora. Acá me piden la canción Flaca de Calamaro, que ya está en la lista. Ya la sumé porque es un temón bien argentino. Tú me haces soñar, no te puedo sacar de mi mente. Con el frío que hace, un buen locro y a dormir la siesta. Bien nacional, claro. Acá también piden la argentinidad al palo y obviamente también ya la agregué a la lista de canciones nacionales nacionales. A ver qué dicen por aquí. Olé.
2: Hola, Cami, ¿cómo estás? Y mira, para mí, los pastelitos fritos.
1: Uy, sí, mal.
2: Los pastelitos fritos. Coincido. Con un vino tinto.
1: Claro.
2: Viene, ¿sabe qué? Como piña. Participo por las entradas al cine.
1: Dale, reina, estás participando.
3: Hola, Cami. Una comida bien argentina sería un buen locro completo y empanadas. Participo por todo.
1: Pero a mí me pasa algo con el locro y que tiene que estar bien hecho, pero bien, bien hecho. No tiene que estar ni muy aguado ni muy espeso. Tiene que haber como un punto medio.
4: Hola, Cami, ¿cómo estamos?
1: Aló.
4: Buenas, mediodía, buen mediodía. La comida que lo representa, yo creo que en todo el mundo, el asado. El asado,
1: sí.
4: Un buen bife de chorizo, las empanadas, según la región, con papa, sin papa, con pasas, sin pasas, con aceituna, sin aceituna, con huevo. Como sea, la empanada yo creo que es la comida más noble que existe.
1: Qué rico, ¿ah?
4: Y bueno, y la mazamorra, mi mamá me hacía mazamorra, me
1: a ver.
4: La vieja. Nos hacía, es similar a la maicena, pero es con maíz blanco que como que se pasa. El arroz pasado que se hace como
1: sí.
4: Mazacote, bueno, así es la mazamorra, un poquito más líquida.
1: Bien.
4: Rica, con canelita, me trae reminiscencias de mi niñez. Y era una comida como que era un postre como de la gente más de campo que por ahí no tenía mucho efectivo y se comía así que eso es. Rock nacional, pasate un tema de Divididos.
1: Dale.
4: A full. Y feliz cumpleaños a todos los cumpleañeros, che. Mi sobrina nieta Isabela cumple 6 años todavía, así que mandar un beso. Soy Gustavo, mis últimas 3 son C25. Participo por lo que haya.
1: Dale. Bueno, le mandamos un beso a Isabela entonces, que cumple años hoy en este día bien, bien argentino.

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0: Chicos, recién me habían pedido un tema de los Guairas. Claro, yo lo entendí de Guaira. Bueno, mil disculpas. Ahora sí va un tema de los Guairas. Perdón.
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0: Gracias.
1: Bueno, ahora sí va a sonar un temón de los Guaira. Siguen llegando sus mensajes, sigo poniendo las canciones que vamos armando, una playlist ahí como de canciones bien nacionales, porque chicos, hoy es un día tan nacional, mirá. Por acá me dicen, hola, qué lindo irte, con el frío que hace me haría una polenta con boloñesa y si no, un guiso de garbanzo con tiritas de mondongo. No, no me puedes estar haciendo esto, no me puedes estar diciendo un guiso de garbanzo con tiritas de mondongo. Yo me caigo y me levanto, mirá. Qué rico, y le pondría papas y arroz, que sea bien jugoso, qué rico. Ahora sí, vamos a escuchar este temón, te lo pido por favor, La noche sin ti de los Guaira.

Hola, ¿cómo estás? Me dicen por acá. Soy Pablo. Participo por las entradas al cine. Dale, la mejor comida para hoy, que está frío, sería un buen locro. O un riquísimo guiso de lentejas con pancetita, chorizo colorado y cerdo. ¡Qué rico! Y la mejor mazamorra es como la que hacemos en el norte argentino. Maíz blanco, leche, azúcar y canela en rama. Mira vos. Ahora voy a tener que probar la mazamorra.

Ahora el tema es, ¿quién sabe hacer mazamorra en mi familia? Vamos a preguntar, porque si no, estamos en el horno. Por acá dicen Avanti Morocha, temón. Hola Cami, ¿cómo estás? Un temita de la T y la M para la selección. Te mando un besito. De comida, unos ravioles al disco o pollo al disco o asadito. También empanadas y locrito. Ella le metió todo, dale que va, me encanta. Participo por las entradas al cine. Mi nombre es Victoria. Los escucho siempre, gracias por alegrarme los días. No, gracias a vos, reina. No, esto es una cosa hecha por el mismísimo Dios, lo que me acaba de traer Low Manga. No, me dice yo, no, nene. El vasito de coca con hielo, escúchame. Hola Cami, buen día, mandale saludos a mi amiga Luna, así le pone onda a la mañana que ya falta poco para salir de trabajar. La quiero decirle, soy Rosy.

0: Bueno, y recién pedían algo de Divididos. Si yo decidí poner este tema que se llama ¿Qué ves? Antes vamos a escuchar a Elvira. A ver, hola, Elvira.
1: Hola, Camicopsia.
0: ¿Cómo
1: hola,
0: andas,
1: cariño?
0: Reina?
1: Soy Elvira de Guaymallén.
0: Claro.
1: Te pido un tema de Abel Pinto, el que más te guste.
0: Bueno.
1: Y mañana es mi cumpleaños, así que
0: ¡mañana!
1: Palpitando mi cumple. Un besito,
0: ¡vamos!
1: Te quiero, te escucho todos los días.
0: Te quiero, Elvira.
1: Beso, cariño.
0: Te mando un besote. Escuchame, Elvira, casi, casi que naces en el día más argentino de la historia.
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0: No sé, decime, Elvira, ¿qué hora naciste? A ver si... si estuviste cerquita de nacer hoy 24 o le pifiaste por lejos. Contame al 261-344-0000. ¿Cuál es la comida que a vos más te gusta? Bien, bien argentina. Que no puede faltar un día como hoy, bien argentino. Se van entraditas al cine en un ratito nada más. Vamos a escuchar ¿Qué ves? De Divididos y enseguida venimos con más.

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Buenas, hoy es mi cumpleaños, me dicen acá. Tendría que ser feriado, pero escúchame, en serio, me manda la foto del DNI. Es de verdad. Es posta a posta, Joel Alejandro, 24 de junio de 2005. Feliz cumpleaños, amigo. Bueno, mirá qué día que naciste, ¿ah? Elvira recién me decía que nació un 25 de junio a las 8 de la mañana. Elvira, no estuviste tan lejos, te digo, de nacer el 24. Está bien, por 8 horitas, pero no es tanto. No es que naciste el 25 a las 10 de la noche. No sé qué me hiciste a mí. Bueno, y otra coincidencia de hoy. A tu lado el tiempo pasa lento y en cada momento. Es el cumpleaños, Alejandro me dice, es el cumpleaños de Marcos Giles, del Mito, que es el novio de Ángela Torres, y esta es una de las canciones que le dedica Ángela a él. Se llama Vértigo.

Bueno, y estábamos escuchando Vértigo de Ángela Torres, tema que le dedica a su novio Marco Giles, que hoy también es el cumpleaños de Marco Giles. No puedo creer la cantidad de coincidencias. No, pará, también es mi cumpleaños, me dice acá Pablo. No, no, no veo nada en la foto. Me manda la la licencia de conducir. No la veo, está como oscura.

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1: Bueno, algo veo ahí, dice 24 de junio, pero no sé qué dice de arriba. Te creo igual. Feliz cumpleaños, che, la cantidad de gente que cumple años hoy. Hola Brava, te escuchamos desde el lavadero de Ugarteche. Bueno, besos ahí para todos. Nos podés pasar Callejeros de Boedo, muy buena la radio, dale. Mi comida preferida y bien argentina son los ravioles. Necesito esas entradas, ok, dale. Sí, eso lo dijimos más temprano, que es el cumpleaños de Pablo Tamagnini, que es uno de los cantantes de La Conga. O sea, imagínate, acá me piden una canción de él, así que íbamos a escuchar algo de La Conga.
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2: Hola, Cami, ¿te puedo pedir un tema? ¿Me pones espagueti de rock de Divididos?
1: Porfa. Dale.
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3: ¿Y puede poner la canción de la guerrera K-pop?
1: Ay, sí, mi amor, obvio.
0: Tu perfume de miel.
1: Hola Brava, soy Ari y quería participar. La comida para comer con este frío sería un puchero. Che, hablando de frío, ¿cómo está el temita temperatura acá? A ver.
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1: Yo lo único que sé es que esta mañana hacía tanto frío que casi me muero. 10 grados 8 décimas, temperatura actual en la provincia de Mendoza, 40% la humedad. Parcialmente nublado con bruma. La mínima fue de 4 grados bajo cero y la máxima estimada va a ser de 14 grados. Jueves, ay, ay, ay, ay, ay, ay. 6 grados bajo cero la mínima, 13 la máxima. Ay, chicos.
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0: Hola, Camicopsia, hola, cariño. Soy Elvira de Guaymallén.
1: Ay, Elvira, este ya lo escuché, pará, que tenía que escuchar el
0: El
1: otro.
0: mío, lejos, lejos, a las 8 de la mañana.
1: Claro, y
0: Y
1: ese.
0: hace muchos, muchos años. Ya llevo 3 mundiales, imagínate.
1: Un montonazo, pero
0: Beso,
1: escúchame,
0: beso.
1: igual no importa, era para ver si habías nacido ahí.

0: Buen día, Brava. Soy Pedro.
1: Hola, ¿qué tal?
0: La comida argentina que no,
1: A ver.
0: que no puede faltar hoy día es el asado.
1: El asaduki.
0: Y para el tema de rock,
1: A ver.
0: Seminaré de Charlie.
1: Bueno.
0: Me gustaría participar por las entradas.
1: Dale. ¿Con qué
2: ronca? El de Kempes, tenía 9 añitos. El de Maradona, que no me lo voy a olvidar en mi vida, porque yo soy re maradoniana, tenía 19, y ahora el de Messi, el que pasó de Messi, y ahora otra vez de Messi.
3: Hola, soy Amar, quiero participar por
1: Hola, ¿qué
3: las
1: tal?
3: entradas del cine. Aguante el asado.
1: Bien.
3: Hola, soy Amar, quería
1: Ah,
3: participar por las
1: se olvidó
3: entradas del
1: algo.
3: cine. Y ahora estoy yendo a la escuela, que aguante el asado.
1: Bueno.
3: Y mis últimas tres,
4: 189.
3: 189.
1: Okay.
5: Hola, reina.
1: Hola, ¿qué
5: Lo que no
1: tal?
5: debe faltar nunca en un cumpleaños, pero nunca.
1: A ver.
5: ¿Sí? Escucho que dicen la comida, el logro. No, lo que no debe faltar nunca en un cumpleaños debe ser la familia. La
1: Me
5: familia unida.
1: encanta,
5: Eso
1: claro
5: no
1: que
5: debe faltar nunca,
1: sí.
5: ¿sí?
6: Hola, Cani Cani, ¿cómo
1: Hola, Ruth
6: estás, Cani?
1: preciosa.
6: ¿Cómo andás,
1: ¿Bien vos?
6: bombonaza? Bueno, sí, la verdad que hoy es un día súper, súper argentino. Quería mandar un saludo a mi amigo y colega Fabián, que está cumpliendo años. Y bueno, ¿qué tema no puede faltar? Pasarle el tema que le encanta, la T y la M.
1: Bueno, dale.
6: Para la selección, creo que es. Bueno,
1: Dale.
6: Cami. Una comida que no puede faltar hoy día que está frío son las sopaipillas con un poquito de almíbar arriba.
1: No, qué
6: Qué cosa rica.
1: rico.
6: Bueno, corazón, besotes.
1: Te mando un beso, Ruth.

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3: Se me pone la piel de gallina escuchar a Trueno cantar esa canción y rapear esas palabras que nos representan tanto y que la verdad son tan ciertas, chicos. Enseguida venimos, mándame la canción más argentina, la canción nacional, en este día que no puede ser más argento, mirá, porque no tiene más horas del día.
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3: Y además, mándame la comida que más te guste, bien, bien nuestra. Se van entraditas al cine.

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0: Hola, ¿qué tal? Soy Anto, participo por todo. La comida es porotos con cuero de chancho recién carneado y la canción es la que dice esta locura. Perdón, no me sé el nombre. Pará, porque me pasó lo mismo y dije, ¿cuál será? Y googleé esta locura y ya sale con muchas A. Esta locura. Y dije, ah, listo, ya sé cuál es.
1: Hola Cami, soy Bastián.
0: Hola,
1: y
0: Bastián.
1: Te quería saludar y
0: ¿cómo
1: te
0: estás?
1: Quería decir que están muy buenos los temas que pones.
0: Gracias, mi amor.
1: Yo creo que la comida favorita que más me gusta son las milanesas, pero las que hace mi mamá nomás.
0: Claro.
1: Chau. Participo por todas las entradas.
0: Dale, te mando un beso. Chicos, qué rico una milanesita. Qué comida del bien.
2: Hola Cami, ¿cómo andas?
0: Hola.
2: Participo por todo. Lo que se puede comer ahora son unos cueritos de chancho recién carneado, con porotos. Mis tres últimas son 688 y la canción más argentina es la que dice esta locura.
0: Okay.
2: Esa a mí me encanta. Yo siento que es muy argentina.

0: Hola, Merlina.
1: Te quiero pedir la canción de No somos mucho, no somos poco,
0: pero estamos todos locos. Bam.
1: No somos poco, pero estamos todos locos.
0: Ay, mi vida.

0: Hola Cami, buenas tardes, ¿cómo estás?
1: Hola.
0: Soy Maca de Boy Cruz y mira, para mí lo que no puede faltar una comida sería los ñoquis del
1: Qué
0: 29, son infaltables.
1: rico.
0: Qué cosa del señor, qué cosa del bien los ñoquis, ay, es mi debilidad.
1: Ay, mira vos, estaba viendo que caía 29 y va a ser el lunes.
2: Buenas tardes. Music. Yo sé que todos la están esperando.

0: Qué temón para la selección, ¿ah? Ese es el tema por excelencia, también más que nuestro.
1: Cami, no pasa mi audio, tanto que te quiero yo.
0: Ay, mi amor, pero si lo pasé.
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1: Hola, Cami, no es aguante el asado, es aguante la familia. Participo por las entradas del cine. Te quiero mucho, besos.
0: Te quiero.
3: Hola, Cami de mi corazón, buenos días.
0: Hola,
3: soy
0: reina.
3: Patricia, y primera vez que te escribo de tanto que te he escuchado.
0: Mira vos.
3: Y
0: bueno, bienvenida.
3: Quiero saltar en un cumpleaños, y te lo digo por experiencia ahora, porque estoy por cumplir mis primeros 65 años el día 4 de julio.
0: Mira,
3: de
0: cáncer.
3: Por supuesto, como dijo otro oyente, la familia. Y aunque sea unos sanguchitos, cualquier cosa, pero el asunto es pasarla junto y ver.
0: Totalmente, y totalmente.
3: Participo, por supuesto, por las entradas para llevar a mi nieta al cine. Y te mando un beso grandote. Muchas gracias.
0: Besos, besos.
4: Hola, buenos días, Brava. Buenos días, Cami. Cami, lo que no debe faltar en un cumpleaños... es el cumpleañero, y te cuento por qué.
0: ¿Por qué?
4: Hace un par de años atrás festejamos un cumpleaños a un primo de Maipú.
0: Sí.
4: Nos juntamos todos en Las Heras, en la casa de la madre del cumpleañero.
0: Sí.
4: Y el cumpleañero no fue. Así que bueno, festejamos igual.
0: ¿Pero por
4: sin
0: qué?
4: Sin el cumpleañero.
0: Escúchame, pero yo necesito saber por qué no fue. ¿Cuál era su problema? ¿Cómo no va a ir a su propio cumpleaños? Escuchame una cosa.
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2: Bueno, vamos a hacer un 2x1 de la T y la M.
1: Dedicado para todo el pueblo argentino.
2: Este tema se llama Argentino Yo Soy.

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0: Ana dice:
1: hola, Cami, de mi vida, de mi corazón, ¿cómo estás?
0: Hola,
1: ¿cómo está,
0: hola.
1: Radio Brava? ¿Cómo están a todos los que hacen la mejor radio de Mendoza y
0: Vámonos
1: del mundo?
0: más.
1: Cami, para mí lo
0: A
1: que
0: ver.
1: no puede faltar en un cumpleaños
0: En un
1: es
0: cumpleaños.
1: esa torta, pero esa torta nostálgica.
0: Sí, la
1: Que
0: de
1: sabía venir con
0: cumpleañito.
1: esos balines plateados que eran
0: Claro,
1: incomibles,
0: la,
1: re
0: sí.
1: duro.
0: Esos
1: No
0: te
1: sé cuál era
0: arrancaban
1: el
0: un
1: fin, pero
0: diente.
1: estaban esos
0: Te
1: balines
0: partían
1: ahí.
0: una muela.
1: Que para mí esas eran las mejores tortas. Y obvio, no
0: Tremendo.
1: puede faltar el tío buena onda, que levanta el
0: Totalmente.
1: ánimo, que le da el pun a la fiesta.
0: Claro.
1: Ese que todos esperan que llegue.
0: El tío
1: Y ese soy
0: preferido.
1: yo. Y aprovecho para decirle a mi hermana Erika, feliz
0: Vámonos
1: cumpleaños. Feliz cumpleaños, Erika.
0: más. No me
1: Sos
0: digas
1: mi
0: que soy
1: hermana
0: también.
1: querida. Sos tan fea como una foca. Y ella sabe por qué. Un chiste que no hacemos nosotros.
0: Yo también digo fea
1: Fea
0: con
1: con
0: F
1: F de
0: de foca.
1: foca.
0: ¡No! ¡No, no! ¿Qué acaba de
1: Y yo
0: pasar?
1: sé que mi cuñado no le dijo feliz cumpleaños y no le regaló nada todavía. Que no se preocupe. Y sé que está escuchando la radio también. Yo te llevo la torta, te llevo el fernet, la coca, la cerveza y llevo un vacío, que
0: Chicos,
1: es
0: no
1: lo
0: había
1: mínimo que
0: escuchado
1: te
0: el
1: mereces,
0: audio.
1: hermanita mía. Participo por el sorteo, Cami. 226 son mis últimas. Abrazo gigantesco.
0: No, no, no puedo creer lo que acaba de pasar. Hablamos al mismo tiempo y yo no había escuchado el audio. Esto fue muy flashero.

0: Ay, chicos, qué gracioso, no puedo creer lo que pasó recién. Bueno, me habían quedado un par de audios acá que llegaron un montón y se me van perdiendo de vista. Acá, por ejemplo.
1: Hola, bombona. Yo creo que entre las canciones más argentinas para este día tan argentino es Argentinidad de la Bersuit.
0: Claro que sí, ya sonó.
1: Con esa culminamos el día, ¿eh?
0: Totalmente, sonó recién.
2: Hola, ¿cómo andan? Mira, para mí la comida más argentina es el asado, las sopaipillas y por supuesto el dulce de leche. Participo por todo, mis últimas tres son 4.86.
3: Y Cami, mirá, para mí una buena polenta.
0: ¡Qué rico!
3: Con mucho queso mantecoso y mucho queso rallado.
0: Bueno, acá Lau me había mandado, hola Cami, ¿cómo estás hoy? Muy bien, Lau. Dice que para ella el plato más argentino y que le gusta un montón es el lechón, el que hace mi viejo especialmente. No hay comparación, lo deja aliñado un día antes y lo hace en el horno de barro. Se me hace agua la boca de acordarme nomás. Me pide un temita de las pastillas, dale, ahora buscamos uno. Claro, ¿vieron? Eso es como re de antes. Mi abuela hacía lo mismo, mi abuela hacía todo ella. El lechón, lo condimentaba, lo no sé cómo se dice, cómo se lo cortaban al medio. Yo me acuerdo que me daba una impresión, yo entraba a su casa y veía el lechón ahí. No es una muy buena imagen que digamos. La verdad que a mí también, mira, estoy por irme a mi casa ahora en un rato, voy a llegar, me voy a hacer una polenta ya, con boloñesa.

Ay, Juan Carlos, qué gracioso, no puedo creer. Necesito saber por qué le decís a tu hermana fea con F de foca. Porque lo que nos pasó no me pasa con todo el mundo, ¿eh?

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No, necesito saber ahora. Me dice Juan Carlos, ahí te digo, Cami, ¿por qué lo de F de Foca? Necesito saber si es por lo mismo que lo digo yo. Acá Adri me dice, la comida más argenta es el asado y las empanadas con un buen vino. Chicos, qué rico es comer unas empanaditas con un vino. Mucho que puede cambiar. Y acá Moreta me manda fotos. ¿Qué es eso, Moreta? ¿Un costillar? Me dice, los hago yo. Es bien, no falla, es bien nuestro. Y yo estoy aquí. Increíble. Bueno, ha llegado el momento... Mientras estábamos escuchando las pastillas del abuelo que nos pedía recién Lau, creo. Las astas, en verdad no tengo tiempo. Anuncio ganadora de las entradas al cine. Esta vida no me tira buenas cartas. Felicitaciones, Silvia. Te ganaste un parcito de entradas para ir a Cinemark, el mejor cine de Mendoza, claro que sí. Las últimas tres, 1-5-0.

Chicos, qué nervios. El partido del sábado. Nervios nada más porque solamente porque juega Argentina.

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2: vez. Ahí llegó la respuesta, a ver.
3: Bueno, Cami, ahora sí te puedo explicar.
2: A ver.
3: Acabo de salir del transporte.
2: Bueno.
3: Bueno, mi hermano una vuelta me pregunta si se veía bonita. Porque tenía una cita y se iba a ir a ver con alguien.
2: Ah, bien.
3: A lo cual yo le digo a ella, te ves tan fea como una foca. Y ella me dice, pero si las focas son bonitas. Y yo agarro y le contesto, por eso, te ves tan fea como una foca.
2: O sea, se veía muy bonita.
3: Y ella me contesta, entonces me estás diciendo que me veo bonita, pero a tu manera. Y yo agarro y le digo, obvio, fea con F de foca.
2: Es buenísimo.
3: Cualquiera diría que hablaran estos boludos si no me escucharan, pero...
2: Bueno, ¿qué?
3: Así
2: ¿qué
3: como
2: tiene?
3: Nos llevamos, tenemos claro. Una buena química de hermanos.
2: Está buenísimo, me encantó. Y
3: así que esa es la historia. Simple, pero graciosa.
2: Pero mirá qué loco, porque yo lo digo por otra cosa que nada que ver. Que cambiaré. Y recién lo dijimos al mismo tiempo, sin querer, sin haber yo escuchado tu audio previamente, imagínate. Me pareció re loco. Bueno, felicitaciones Silvia, te llevaste las entraditas al cine, enseguida producción se va a comunicar con vos. Bueno, amigos, nos reencontramos mañana en Encaminados a las 12, como todos los días, acá por la 94.9. Mi nombre es Cami Coxia y los voy a dejar con los artistas que me pidieron casi todo el programa y han sonado varios temas, pero este particular no. Así que los dejo escuchando. Hoy juega la Argentina de la Teila M y nosotros nos vemos mañana. Les mando un beso gigante. Chau, chau.

0: Che, ¿qué hora es?
1: 15.
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3: Hola amigos, ¿qué tal? ¿Cómo les va? Bienvenidos un día más a Es Tuya Juan, Juan Chicereda de este lado. Es un placer hacerles compañía hasta las 18 aquí en la 94.9.
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3: Qué lindo estar junto a ustedes un día más, por favor, 15 y 10 en toda la República Argentina en este momento. Y hoy es un día, pero más que argentino, tenemos que decir. Hoy es el día más argentino de todos. Feriado directamente tendría que ser hoy. Hoy cumplen un montón de figuras argentinas, figuras icónicas para todo el mundo directamente. Y también es el aniversario de fallecimientos de otras figuras argentinas muy importantes. Es tremendo el día de hoy. Para que se hagan una idea nada más, hoy es el cumpleaños del gran Lionel Messi. Primero que nada, mencionarlo a él. Hoy cumple 39 años Lionel Messi, claro que sí. El más grande de la historia, The GOAT. Y hoy me encontré un anti-Messi, chicos. Hoy me encontré un anti-Messi, yo no lo puedo creer. Estaba trabajando en Canal 7, yo pensé que los anti-Messi se habían extinguido, pero no. Hay gente que no lo banca, Messi. Estaba trabajando en Canal 7, haciendo notas en la calle, preguntándole a la gente los deseos, a los mendocinos, los deseos hacia Messi por su cumpleaños. ¿Qué le querían decir? Un mensaje, demás. Y me encuentro uno y le digo, bueno, ¿tenés un mensaje para Messi en su cumpleaños? No, me dice. ¿Cómo que no? Le digo, ¿no tenés nada? No, nada. ¿Lo podemos escuchar? ¿Podemos escucharlo? Miren, ¿para qué se lo voy a contar si lo podemos escuchar? Miren lo que me dijo hoy una persona mientras le entrevistaba. Le pedí un saludo para Messi. Miren lo que me dijo.
4: Messi, ¿tiene algún mensaje para él?
5: No, por lo menos.
4: ¿Feliz cumpleaños, nada?
5: No.
6: No lo banca.
5: No me gusta.
4: ¿Por qué no? No.
5: Porque, no sé, le hace mucha fama.
4: ¿Cómo? ¿Por qué?
5: Porque sí, le hace mucho yankee.
4: ¿No te parece siendo el mayor goleador de la historia?
5: Sí, en eso sí, pero...
4: Esto es noticia, encontramos un anti Messi.
5: Que jueguen para él. Eso.
4: ¿Cómo?
5: Que jueguen para él.
4: Ah, que juegan para él los otros jugadores.
5: Todos los jugadores juegan
4: suplente
5: para él.
4: ¿Suplente Messi para él?
7: ¿Deberían cambiar eso? Bueno, eso es una opinión.
5: Sí, porque ahora cuando se vaya, ¿qué va a hacer?
7: ¿Debería ser suplente para vos?
5: No, suplente no. Está bien.
3: Ahí está. Tremenda la opinión. Bueno, yo jamás imaginé encontrar un anti-Messi en el día del cumpleaños de Messi, pero viste cómo son las notas en vivo, son así. De repente van para esos lugares, viran para esos lugares. Fue increíble. Yo la verdad que me quedé medio como impresionado con lo que me dijo, pero bueno, hay opiniones para todo acá en este mundo.
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3: Y no solo cumple Messi el día de hoy, también cumple años Juan Román Riquelme. Cumple años Duki también, chicos. Cumple años Duki el día de hoy. ¿Quién más? Saben que también hoy cumple años Fangio. Bueno, cumpliría, obviamente. Y es el aniversario de fallecimientos de otros grandes artistas. Por ejemplo, el Potro Rodrigo. Hoy se cumplen 26 años del fallecimiento de Rodrigo. Impresionante cómo pasa el tiempo. Y también se cumple aniversario del fallecimiento de Gardel. Mirá si no, es un día para celebrar y homenajear a grandes figuras de la Argentina.
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0: qué casualidad que hoy es miércoles nacional, así que qué mejor escuchar en este día, que parece un día pero argentinísimo, artistas argentinos, artistas nacionales. Por eso está habilitado el WhatsApp de la radio, 2613-440000, para que nos escribas y nos digas qué canción querés escuchar hoy, canción nacional, escuchamos en el día de hoy. Y vamos a arrancar homenajeándolo a él, en el día de su cumpleaños, al Duco, que cumple 30 años, con este temazo, de los primeros, te diría, Temazo, se llama Goteo y lo escuchás aquí, en la 94.9.
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0: 2613-440000. Vamos a empezar a jugar, amigos, a nuestro ¿Quiénes son en la 94.9? Este juego es muy fácil y me tenés que llamar por teléfono para ganarte entradas para el cine. Hoy se van entradas para el cine, así que llamame ya 2613-440000. Funciona de esta manera. Yo te voy a decir dos pistas de una persona famosa, de un personaje famoso de alguna película, de alguien que vos conozcas. Te digo dos pistas y vos tenés cinco preguntas de sí o no para hacerme. Y de esa forma tenés que adivinar de quién se trata, ¿ok? Así funciona. Hola, hola.
1: Hola.
0: Hola, ¿con quién hablo?
1: Con Franco.
0: Franco, vamos a empezar a jugar. Sos el primer jugador de la tarde, así que muy atento, por favor. Vamos con las primeras pistas.
1: Vamos.
0: Franco. Pista número uno para Franco. Tiene los dedos de las manos tatuados. ¿Ok? Pista número dos. Hoy es su cumpleaños. Tenés cinco preguntas de sí o no para hacerme.
1: Es un hombre, ¿cierto?
0: Sí, es hombre.
1: ¿Tiene más de 30?
0: ¿Tiene más de 30? Más de 30 no tiene.
1: Ok. Me la juego, voy de kamikaze, el Duki.
0: ¿El Duki? ¡Claro que sí! ¡Muy bien! ¡Muy bien, muy bien! ¡Excelente, excelente! Franco, ya estás participando, ¿ok? Estás participando por las entradas.
1: Excelente, hermano.
0: Felicitaciones, buenísimo. Franco. Chau, chau. Muy bien, Franco, en el día del cumpleaños de Duki, que adivina Duki, excelente. El primer jugador de la tarde, me encantó.
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0: 2613-440000, hola.
4: Hola.
0: Hola, ¿con quién hablo?
4: Nicolás, hola.
0: Nicolás, ¿cómo andas? ¿Todo bien?
4: Todo bien.
0: Me alegro mucho. ¿Qué andas haciendo?
4: Estoy volviendo a mi casa de trabajo.
0: Volviendo a tu casa, bueno, muy bien. Bueno, Nicolás, vamos a arrancar a jugar.
4: Sí.
0: Nicolás, mira, bájale porfa el volumen a la radio y escúchame sin el altavoz. Así te escucho mejor. A ver ahora.
4: Ahí.
0: A ver, ¿me escuchás?
4: Hola, ¿me escuchás?
0: Ahora sí te escucho mejor. Bueno, Nicolás, vamos con las pistas para vos. Pista 1. Su sonrisa es tan reconocible como su juego. Pista 2. Pasó por Boca, Europa y hasta China. Ahora tenés 5 preguntas de sí o no para hacerme.
4: ¿Es hombre?
0: ¿Cómo?
4: ¿Es hombre?
0: Sí, es hombre.
4: Me la voy a jugar por Tevez.
0: ¿Tevez?
4: Sí.
0: ¡Excelente! ¡Claro que sí! ¡Impresionante! Una sola pregunta te bastó para adivinar. Me encantó.
4: Sí, bueno, mira, después de tanto tiempo de querer comunicarme con ustedes, claro, pude resistir.
0: En algún momento tenía que salir, está muy bien. Bueno, Nicolás, ya estás participando por las entradas, ¿ok?
4: Bueno, dale, muchísimas gracias.
0: Gracias, Nico, abrazo grande. Así funciona nuestro ¿Quiénes son, amigos? Llamanos por teléfono 2613-440000 y vas a participar por entradas para el cine, para ver la peli que quieras en Cinemark, en Palmares, que es un cine hermoso, espectacular, y además ahora que está en cartelera un montón de películas zarpadas, como por ejemplo, Toy Story. Vos podés ver la que quieras, pero te digo que Toy Story está muy, muy buena y no te la podés perder. Miércoles Nacional, escuchamos artistas escuchamos canciones de nuestros artistas argentinos y suena Babasónicos haciendo Puesto.

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3: Bueno, si está me coge el teléfono ahora.
4: ¿Aló? ¿Cómo es?

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24: 16, 2 minutos.
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1: 6 minutos pasan de las 16. ¿Querés jugar con nosotros? ¿Querés llevarte entradas para el cine? Llamanos por teléfono 2613-440000. Ya tenemos a alguien del otro lado. ¡Hola!
3: Juanchi.
1: Buenas tardes, ¿cómo andamos?
3: Todo bien, ¿y vos, amigo?
1: Me alegro un montón, muy bien. ¿Cómo es tu nombre?
3: Emerson.
1: Emerson, muy bien. Vamos a empezar a jugar, Emerson. Vamos a ir con las primeras dos pistas para vos.
3: Tirame la fácil, que las dos primeras las escuché y te llamé, pero no...
1: Bueno,
3: no tuve suerte de atenderme.
1: A ver, entonces fácil para Emerson. Pista número uno. Cantó embarazada en el entretiempo del Super Bowl. Pista 2. Tiene una marca de maquillaje mega millonaria. Ahora es tu turno. Tenés 5 preguntas de sí o no para intentar adivinar.
3: Cantó embarazada
1: en el entretiempo del Super Bowl. Y como pista número 2, tiene una marca de maquillaje mega millonaria.
3: Lady Gaga.
1: ¿Lady Gaga? Emerson, no. Tenés 5 preguntas para hacerme. ¿Por qué arriesgas tan rápido?
3: Escucha, ¿quién era?
1: No te lo voy a decir. Ahora que llame otro y que juegue otro. Escúchame, mirá. Quédate prendido a la radio. Porque después vamos a volver a jugar de vuelta. Así que si querés volver a llamar, podés volver a llamar. Estás habilitado.
3: Dale, no problema.
1: Gracias, Emerson. Chau, chau. Dijo que estuvo mucho tiempo esperando para llamar. La vez que llama, tiene 5 preguntas y no las utiliza. Para algo están las 5 preguntas, para asegurarse.
4: ¡Ay, boludo!
1: Para asegurarse. No, bueno, es un montón. No, bueno. Para asegurarse. A ver, hola.
5: Hola.
1: Hola, ¿cómo andamos?
5: Bien, bien.
1: Me alegro. ¿Con quién hablo?
5: Sandra.
1: Sandra. Bueno, Sandra, vamos a jugar. Te doy las pistas, Sandra.
5: Dale.
1: Pista 1. Cantó embarazada en el entretiempo del Super Bowl. Pista 2. Tiene una marca de maquillaje mega millonaria. Ahora con tus 5 preguntas.
5: ¿Es mujer?
1: Sí, es mujer.
5: ¿Es morocha?
1: Sí, es morocha.
5: Rihanna.
1: ¿Cómo?
5: Rihanna.
1: ¡Rihanna! ¡Muy bien! ¡Claro que sí! ¡Excelente, Sandra! Claro, Rihanna estuvo... ¿Cuándo no está embarazada Rihanna igual? Porque está embarazada hace como 10 años que está embarazada. Es tremendo lo de Rihanna. No sé ya cuántos hijos tiene. Claro, en el Super Bowl fue impresionante. Apareció de repente con el bombo. Todo el mundo estaba como... ¡Ah, está embarazada Rihanna, mirá!
5: Se fue. No, y encima en altura.
1: Y encima en altura, vestida de rojo, es verdad. Gran Super Bowl ese. Gran Super Bowl. Estuvo muy bueno. Se bailó todo embarazada. Impresionante lo de Rihanna. Y era el regreso de Rihanna, porque hacía mucho no cantaba. Bueno, muy bien, Sandra. Ya estás participando por las entradas.
5: Gracias.
1: Gracias. Beso grande. Chau, chau.

0: 2613-440000. Hola.
1: Hola.
0: Hola, ¿con quién hablo?
1: Lorena.
0: Hola, Lorena, ¿cómo estás?
1: Todo bien.
0: Me alegro. ¿Qué andas haciendo?
1: Recién entrando de traer mi hija de la escuela.
0: Ok, perfecto. Bueno, Lorena, vamos con un personaje diferente para vos, ¿ok?
1: Bueno.
0: Pista número uno para Lorena. Su primer casting, que catapultó su fama, fue por error. Pista 2. Actuó en una serie de Netflix, pero su pasión es cantar. Ahora tenés 5 preguntas de sí o no para hacerme e intentar adivinar.
1: ¿Es mujer?
0: Sí, es mujer.
1: ¿Tiene más de 40 años?
0: No tiene más de 40.
1: ¿Su nombre empieza con L?
0: Su apodo empieza con L.
1: Lali Espósito.
0: ¡Lali! ¡Muy bien! ¡Claro que sí! ¡Excelente! ¡Excelente, Lorena! Escúchame, ya estás participando, ¿ok?
1: Dale, gracias.
0: Gracias, chau, chau. Claro que sí, amigos, era Lali. El primer casting de Lali, que catapultó su fama, fue por error. Ella iba a hacer un casting de algo completamente diferente y de repente cayó al casting de Cris Morena. Por eso se hizo famosa Lali, impresionante. Además, bueno, el talento era innegable. Era innegable el talento desde niña, desde los 10 años, imagínense. Y por eso llegó a hacerse famosa. Increíble, increíble de la historia de Lali, la verdad. Vamos a seguir jugando aquí durante toda la tarde, así que quédate prendidísimo a la 94.9. Es que pasamos temones como este.

Hola, hola, buenas tardes. Quería mandar un saludito a un colega, compañero de trabajo, el Saracena, el Saracha, que está escuchando ahí la brava. Quería mandarle un saludo al chaleco.

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Y al inicio del programa les dije que hoy teníamos que declararlo feriado directamente. Es un día argentinísimo, donde nacieron muchas figuras y lamentablemente fallecieron también otras. Por ejemplo, Rodrigo Bueno. Hoy se conmemora el fallecimiento de este artista, uno de los exponentes del cuarteto más importantes de la industria musical local. Su muerte ocurrió en el año 2000, hace 26 años murió Rodrigo y marcó al país, a la industria, que había quedado sacudida prácticamente por la repentina muerte del cantante. ¿Saben que Rodrigo, el potro como se lo conocía, empezó a cantar y sobre todo entró a la fama desde que era muy chiquito? A los 2 años participó en el programa Fiesta del Cuarteto junto a la Mona Jiménez. Luego, tan solo 3 años después, o sea, ya tenía 5 años nada más, grabó un álbum de canciones para niños. Así arrancaba la carrera de Rodrigo, que lamentablemente fue muy cortita, porque luego sube a los escenarios cuando tenía 11 años con una banda llamada Chévere. Ante 5.000 personas se presentó Rodrigo la primera vez arriba de un escenario. 11 años tenía. Un año después se lanza como cantante. A los 12 años Rodrigo ya era cantante solista. Es impresionante porque si bien él ya tenía su carrera, podemos decirle, todavía no era reconocido a nivel nacional, a nivel país e incluso a nivel Latinoamérica. Su éxito llega finalmente en los años 90, en la década de los 90, cuando himnos de la música nacional como Soy Cordobés, Lo Mejor del Amor que la estás escuchando ahora, 840, La Mano de Dios y más canciones empezaron a hacerse muy conocidas y mantienen hasta hoy la vigencia. Lamentablemente, en el año 2000, el 24 de junio, un día como hoy, Rodrigo, mientras manejaba su camioneta a sus 27 años, tuvo un accidente de tránsito en la autopista Buenos Aires-La Plata y en ese lugar murió él. Y también murió Olmedo, que lo había invitado a... Fernando Olmedo se llamaba, lo había invitado esa noche a verlo tocar. Fue la verdad que muy repentino, obviamente, un accidente. Y marcó a una generación que se quedó sin el potro, sin Rodrigo, que era muy joven y que su carrera estaba prácticamente iniciando. Hablamos de que en los 90 realmente empezó a ser conocido a nivel nacional. Y 10 años después termina todo, lamentablemente, pero queda como una figura, como una leyenda de la música. Y hoy lo homenajeamos escuchando su música. Qué mejor que escucharlo a él, a Rodrigo el Potro, haciendo 8:40.

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0: 16:40 en toda la República Argentina. Estamos en vivo con 14 grados la temperatura. Qué frío que hizo hoy, chicos. No es una falta de respeto cada vez este frío. Yo no lo puedo creer. De los días que se me congelaron los pies fue hoy. Hoy fue la primera vez en el invierno que se me congelaron los pies, literalmente. Era una locura, no podía ni caminar, literalmente. Estaba en Ugarteche haciendo una nota, quedé pero congelado. Bye, que el chico le molesta. Jugamos al ¿Quiénes son? En la 94.9. Se van entradas para el cine, ¿eh? Llamanos por teléfono 2613-440000 y jugá con nosotros.
1: Hola, patente, no tengo una multa hecha.
0: Hola.
2: Hola,
0: ¿con quién hablo?
2: Hola, con Mariel.
0: Mariel, ¿todo bien?
2: Todo bien.
0: Me alegro mucho. Bueno, Mariel, vamos a arrancar a jugar.
2: Bueno.
0: Te voy a dar dos pistas y después vos tenés 5 preguntas de sí o no para adivinar de quién se trata.
2: Listo.
0: Perfecto. Pista número 1. Estudió marketing, pero la música cambió su destino. Pista número 2. Muy pocos conocen sus ojos o su pelo por su visera y sus anteojos. Ahora es tu momento. 5 preguntas de sí o no.
2: ¿Es argentino?
0: Sí, es argentino.
2: ¿Es hombre?
0: Sí, es hombre.
3: Se tapa siempre con los lentes y con la gota.
0: ¿Quién está del otro lado?
2: Mi marido.
0: ¿Tu marido? Bueno, muy bien.
2: ¿Es cantante?
0: ¿Es cantante? No, no es cantante. No. Quedan 2 preguntas. Se la recontra saben. ¿Cómo?
2: ¿Bizarrap?
0: ¿Bizarrap? ¡Claro que sí! ¡Muy bien! Muy bien, chicos, felicitaciones, adivinaron.
2: ¿Sabes qué?
0: ¿Qué?
2: Me ayudó el peluquero de mi hijo.
0: El peluquero, mirá.
2: Así
0: el peluquero.
2: Un saludo para Scrappy.
0: Escúchame, en el caso de que gane, el peluquero se lleva las entradas, te digo.
2: No.
0: Ah, bueno. Muy bien.
2: Me ayudó.
0: Muy bien. Excelente. Bueno, felicitaciones. Ya están participando. Al final del programa anunciamos los ganadores.
2: Listo, gracias.
0: Beso grande. Chau.

0: 2613-440000. Hola.
1: Hola.
0: Hola, ¿con quién hablo?
1: Con Alma.
0: Hola, Alma, ¿todo bien?
1: Todo bien, ¿y vos, Juanma?
0: Me alegro mucho, muy bien. Juanma, muy bien. Yo, Juanchi, excelente. Juanma, ¿vos bien? Muy bien. Escúchame, Alma, vamos a arrancar a jugar.
1: Dale.
0: Tenés dos pistas de un personaje completamente diferente que el de recién, ya no es Bizarrap.
1: Dale.
0: Y cinco preguntas de sí o no para adivinar de quién se trata.
1: Bueno.
0: Ok, pista número uno. Antes de saltar a la fama, fue panadera y estudiante de música. Pista número dos. Actualmente es la cara de la moda de los años 2000.
1: ¿Es mujer?
0: Sí, es mujer.
1: ¿Es argentina?
0: Sí, es argentina.
1: Ay, ¿tiene más de 30 años?
0: ¿Tiene más de 30 años? ¿Sabes qué? No sé si está en los 30 ya. Imagino que tiene menos de 30 años. Pero por las dudas te lo voy a confirmar en este preciso instante, porque la verdad estoy seguro que tiene menos de 30. Pero por las dudas, sí, tiene menos de 30. Te quedan dos preguntas.
1: ¿Es morocha?
0: Sí, es morocha. Te queda una pregunta.
1: Ay, pará, no sé cuál.
0: Sí, la recontra tenés.
1: ¿Es cantante?
0: Sí, es cantante.
1: ¿Tini Suéter?
0: ¡Tini! No. No es Tini. ¿Ah? No es Tini. No, Juanma, no es Tini. Juanma quería que sea Tini a toda costa. No, no es Tini. No es Tini. No, no, no. Escúchame, Alma. Mira, si se te llega a ocurrir, me volvés a llamar, ¿ok?
1: Dale, gracias.
0: Gracias, Alma. Chau, chau.
2: Vamos a mezclarnos dentro de la multitud.
0: 2613-440000. Hola.
3: Hola.
0: Hola, ¿con quién hablo?
3: Con Dayana.
0: Dayana, ¿todo bien?
3: Todo bien.
0: Me alegro. Bueno, Dayana, vamos con el mismo personaje, ¿ok?
3: Sí.
0: Dayana, pista número uno. Antes de saltar a la fama, fue panadera y estudiante de música. Pista dos. Actualmente es la cara de la moda de los años 2000.
3: ¿Está de novio con un cantante?
0: Sí, está de novio con un cantante.
3: ¿Usa brillito abajo de los ojos?
0: Usa brillitos abajo de los ojos.
3: Emilia Mernes.
0: ¡Emilia Mernes! ¡Muy bien! ¡Claro que sí! Felicitaciones, Dayana. Ya está participando por las entradas.
3: Bueno, gracias.
0: Beso grande. Chau, chau.

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2: Dos minutos pasan de las 17, estamos en vivo en la 94.9. 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Hola, hola.
3: Hola, ¿cómo estamos?
2: Hola, ¿cómo andamos?
3: Bien, ¿vos?
2: Me alegro mucho, muy bien. ¿Con quién hablo?
3: Con Florencia.
2: Florencia, llega tu momento de jugar, Flor.
3: Bueno.
2: Vamos a ir con la pista 1 para vos. Pista número 1. ¿Tuvo romances mega mediáticos con deportistas y músicos? Pista 2. Su debut actoral fue en la serie juvenil Patito Feo.
3: Sí.
2: Ahora es tu momento de hacer 5 preguntas de sí o no para adivinar de quién se trata.
3: ¿Es mujer?
2: Sí, es mujer.
3: ¿Estaba en el grupo de las divinas?
2: No estaba en el grupo de las divinas. No.
3: Me mataste entonces.
2: Te maté, no, pero la re sabes. No es Brenda Snicker, de esta forma confirmamos.
3: Ah, esa quería.
2: No, no.
3: Y es la otra, la que era de las popular. Ay, no me va a salir el nombre.
2: ¿Vos quién decís, Patito Feo?
3: Sí.
2: ¿Laura Esquivel?
3: Sí.
2: No es Laura Esquivel.
3: Ali.
2: No es Laura Esquivel. Estás bueno, para... No, o sea, te rendís, digamos.
3: Me rindo, lo voy a pensar.
2: No te la puedo creer. Bueno, bien, pensalo, me gusta. La pensás. Si se te llega a ocurrir, me volvés a llamar.
3: Bueno, dale, listo.
2: Adiós, chau, chau. ¿Quién la sabe a esta? A ver, hola, hola. Ah,
4: hola.
2: Hola, ¿quién habla?
4: Mica.
2: Mica, ¿todo bien?
4: Todo bien, sí, sí.
2: Me alegro mucho. Bueno, Mica, ¿te repito las pistas?
4: Dale.
2: Muy bien. Pista número 1. Tuvo romances mega mediáticos con deportistas y músicos.
4: Sí.
2: Pista número 2. Su debut actoral fue en Patito Feo.
4: Bien.
2: Ahora tenés que hacerme 5 preguntas de sí o no para adivinar de quién se trata.
4: Bien. Bueno, ¿es mujer?
2: Sí, es mujer.
4: Bien. ¿Es rubia?
2: Sí, ponle que tiene el pelo más claro. Sí, sí, sí. Morocha tirando a rubia, pero sí, ponele. Depende cuándo.
4: Bien. ¿Es polémica?
2: ¿Es polémica?
4: Actualmente.
2: A ver. No, ella no despierta polémica. Alrededor de ella siempre se dicen cosas, bien, pero no, ella no, sí. No es una persona polémica. No, no, no.
4: Bien, sí, sí. ¿Tiene hijos?
2: No tiene hijos. Te quedan 2 preguntas, Mica.
4: ¿Le dicen Tatiana?
2: No le dicen Tatiana. No. Y, o sea, no se lo dicen, pero bueno.
4: ¿No es la China Suárez?
2: No es la China Suárez. No es la China Suárez.
4: Bien, no, entonces no, ni idea.
2: No lo sabe, perfecto. Bueno, Mica, gracias. Gracias por llamar. Chau, chau. El concepto de Tatiana está puesto solo para algunas, ¿viste? Porque hay algunas que le dicen Tatiana y que no les dicen, pero lo son. Hola, hola.
5: Hola.
2: Hola, ¿con quién hablo?
5: Con Leo, ¿sabes?
2: Leo, mirá, bajale el volumen a la radio y escuchame del celu, sirve en el altavoz, así nos escuchamos mejor.
5: Ahí está.
2: Perfecto, ahí está. Leo, ¿todo bien?
5: Espectacular, trabajando un poco.
2: Me alegro, muy bien. Bueno, Leo, te repito las pistas.
5: Sí.
2: Ok, pista 1. Tuvo romances mega mediáticos con deportistas y músicos. Pista 2. Su debut actoral fue en Patito Feo.
5: Sí.
2: Ahora tenés 5 preguntas de sí o no para adivinar de quién se trata.
5: ¿Te pueden repetir las preguntas?
2: Sí, las que vos quieras puedes preguntar.
5: Bueno, es mujer.
2: Sí, es mujer. Si vos querés arriesgar, podés arriesgar ahora. Digo, las preguntas están para ayudarte a adivinar, pero si ya la sabés, podés decirla.
5: No, o sea, de ser la no sé, no sé, se me ocurre, así algo.
2: A ver, bueno, dale, pregunta entonces.
5: ¿Brenda Anciar puede ser?
2: ¿Cómo?
5: ¿Brenda Anciar?
2: ¿Brenda Snicker?
5: Esta.
2: No. No es Brenda Snicker. No es Brenda Snicker. Por eso, viste, tenías cuatro preguntas para hacerme todavía. Podés descartar con esas preguntas. Bueno, Leo, si se te llega a ocurrir, me volvés a llamar, ¿ok?
5: Buenísimo, dale, gracias.
2: Chau, chau, abrazo grande. Chicos, usen las cinco preguntas, porque por algo están las cinco preguntas, para poder descartar. A ver, hola.
1: Hola, buenas.
2: Buenas tardes, ¿cómo andamos?
1: Bien, todo bien.
2: Me alegro mucho. ¿Cómo es tu nombre?
1: Valentina.
2: Valentina, mirá, Valentina, que han pasado tres y por el momento no han adivinado.
1: Sí, no, yo ya escuché todo.
2: Ya escuchó todo, Valentina. Bueno, ¿te repito las pistas?
1: Tengo dos en mente.
2: Dos en mente.
1: Sí.
2: A ver, bueno, haga sus preguntas entonces.
1: La primera letra de su nombre es C.
2: La primera letra de su nombre es C. No. No. No.
1: ¿Participó de Gran Hermano?
2: ¿Participó de Gran Hermano? No, tampoco.
1: A ver. Sí. Bueno, sí me mataste.
2: Piensa, Valentina. Es que tenés que pensar más allá. Tenés que pensar más allá.
1: Ay, no. Es que estaba entre Juli Poggio y Cande Molfese, pero
2: Juli
1: ninguna
2: Poggio
1: de las dos.
2: Cande Molfese, no. No. Y creo que ninguna de las dos estuvo en Patito Feo.
1: ¿No?
2: No.
1: No, sí.
2: No. Ninguna de las dos. Cande Molfese estuvo en Violeta y Juli Poggio estuvo en Consentidos cuando era muy chiquita. Patito Feo era muy chiquita, Juli Poggio.
1: Ay, bueno.
2: Bueno, si se te da ocurrir, me llamas. Perfecto, gracias, vale, chau, chau. Chicos, es muy difícil, no lo puedo creer. Mira, si a esta ya no sale, creo que voy a poner otra pista más. Voy a agregar otra nueva pista. A ver, hola.
6: Hola.
2: ¿Con quién hablo?
6: Con Alma.
2: Alma, ¿todo bien?
6: Todo bien.
2: Me alegro mucho. Alma, ¿te repito las pistas?
6: Dale.
2: Ok, pista 1. Tuvo romances mega mediáticos con deportistas y músicos. Pista 2. Su debut actoral fue en Patito Feo.
6: ¿Su nombre empieza con L?
2: No, no empieza con L.
6: ¿Es morocha?
2: Sí, es morocha, pelo más clarito, pero sí, ponele que... Morocha tirando más a rubia. Que no sé cómo se dice ese color de pelo. Tipo como el tuyo, Juanma, ponele. Ah, castaña, bueno, es castaña, ponele.
6: ¿Su nombre empieza con G?
2: ¿Con G?
6: ¿Con G?
2: No, no empieza con G. Amo que van tirando todas las letras del abecedario. Una tiene que ser. No, con G no. Te quedan dos preguntas. Mira, piensen más allá del debut actoral en Patito Feo. Porque se lo puse como una trampa. Pero piensen más allá de eso. Porque quizás, nada, nadie se acuerda que estuvo en Patito Feo.
6: Ay.
2: Mira, hay alguien en el WhatsApp que lo adivinó ya. Así que ya hay gente que lo sabe.
6: ¿Su nombre empieza con T, puede ser?
2: ¿Con T? Su nombre... Nombre no empieza con T. O sea, el nombre de ella no empieza con T. Pero bueno, una persona puede tener un nombre, le pueden decir de otra manera, que no es su nombre. Y eso sí podría empezar con T.
6: ¿Cuántas me quedan?
2: Te queda una pregunta.
6: ¿Una?
2: Sí.
6: Ay...
2: Piensa,
6: la
2: Alma.
6: La tiene en la punta de la lengua.
2: La tiene en la punta de la lengua, Alma.
6: Ay.
2: La tiene ahí. Bueno, Alma, mira, si se te llega a ocurrir,
6: Nicole,
2: me volvés a llamar.
6: ¿Puede ser Nicole Luis?
2: ¿Nicole Luis? ¿Quién es Nicole Luis? ¿Quién es Nicole Luis? ¿Nicky Nicole, querrás decir?
6: ¿Nicky Nicole?
2: No es Nicky Nicole. No. Bueno, Alma, si se te ocurre, me volvés a llamar.
6: Gracias,
2: Alma. Chicos, ¿quién es Nicole Luis? Porque están buscando los personajes de Patito Feo, ¿te das cuenta? A ver, hola.
7: Hola.
2: Hola, ¿con quién hablo?
7: ¿Cómo estás? Con Matías.
2: Matías, ¿todo bien?
7: Todo bien, ¿vos?
2: Me alegro, muy bien. A ver, Matías, si lo sabe.
7: A ver, ahora está en el Mundial mirando al novio jugar.
2: Claro que sí, está en el Mundial mirando al novio.
7: Tini, esto es él.
2: Muy bien, claro, excelente. Al fin, no salía, impresionante.
8: ¿Arranca o no arranca?
2: Muy bien, Matías, muy bien. Bueno, Mati, ya estás participando por las entradas.
7: Dale, gracias.
2: Gracias, Matías, chau, chau. Claro, era una trampa el de su debut actoral en Patito Feo. Sí, lo fue. El debut actoral de Tini fue en Patito Feo. Estuvo allí en algunos capítulos. El padre era uno de los productores de esa gran serie. Así que por eso Tini tuvo la oportunidad de estar en Patito Feo. Que bueno, es muy graciosa su actuación ahí. Búsquenla en YouTube, va, es muy divertida. En este miércoles Nacional, escuchamos a nuestros artistas de este gran país y suena ellos, Airbag, haciendo Amor de Verano.
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Y la escuchás a ella, a Taylor Swift, la comprometida Taylor Swift con Travis Kelce, que según informan algunas fuentes, la semana que viene se haría la boda en Nueva York, en el pleno centro de Nueva York, a pocas cuadras de Times Square, en el famoso Madison Square Garden. Ahí se casaría Taylor Swift. El Madison Square Garden es un, como decirte, el Gran Rex, el Luna Park multiplicado por 1000, que entra mucha más gente, pero para que se den una idea, pleno centro, acá en Mendoza sería el Teatro Independencia, el Bustelo, por ejemplo, así el Bustelo. Como si Taylor se casara en el Bustelo multiplicado por 1000. Es rara la decisión de que se case en un lugar, donde en un estadio de donde se hace música, se juega al básquet y demás. Pero bueno, esa aparentemente ha sido la decisión de la cantante. Sería el casamiento la semana que viene, el 3 de julio. Las calles van a estar cerradas el 2, el 3 y el 4 de julio, el día de la independencia estadounidense, con todo lo que conlleva en Estados Unidos. ¿De dónde sale esta información? Supuestamente el ayuntamiento de Nueva York se ha filtrado. Supuestamente hay compañeros de Travis Kelce, que él juega al fútbol americano, es muy conocido, en los Chiefs, compañeros de los Chiefs, que ya están reservando habitaciones del hotel del Marriott de Times Square para ir al casamiento de Taylor y Travis. Seguramente va a salir en todos lados esto. A mí me llama la atención una cantante como Taylor Swift que se case bajo el ojo público, bajo el ojo de la prensa, bajo el ojo de la gente, porque Taylor suele ser muy reservada con eso. Me llama mucho la atención que decida un lugar tan poblado para casarse, tan lleno de gente, con tanta vida, como pleno centro de Nueva York. Para mí van a haber dos bodas. Esa va a ser la boda para la gente, para la prensa, para que la gente la pueda ver vestida de blanco, pero va a haber otra boda privada. Eso es lo que yo creo. Quizás sea este fin de semana. Quizás Taylor se case este fin de semana. Veremos lo que es este temazo que tiene. Es impresionante, que habla del amor, una historia de amor, pero otro, que este se lo dedica a un ex, eso no está tan bueno. Lo ponemos solo porque está buenísimo la canción. Se lo dedica a un ex, a Harry Styles se le dedica esta canción. Se llama justamente Style y suena en la 94.9.

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4: ¿17:40? Últimos minutos para participar por las entradas para el cine. ¿Quién quiere ir al cine? Llámanos por teléfono 2613-440000. Jugamos a nuestro ¿Quiénes son? En la 94.9. Es muy sencillo. Te digo dos pistas de un personaje famoso y vos tenés que adivinar de quién se trata. Hola, hola.
5: Hola.
4: Hola, ¿con quién hablo?
5: Silvana.
4: Silvana, ¿todo bien?
5: Todo bien.
4: Me alegro mucho. Vamos a arrancar a jugar, Silvana.
5: Dale.
4: Pista 1 para Silvana. Supo callar a las críticas de la prensa sin palabras, solo con actos de triunfo. Pista número 2. Hoy lidera un equipo de talla internacional. Ahora, Silvana, tenés 5 preguntas de sí o no para adivinar de quién se trata.
5: Ay, ¿es mujer?
4: No es mujer.
5: ¿Juega al fútbol?
4: No juega al fútbol. La persona hoy no juega al fútbol.
5: ¿Es referente de la moda?
4: No es referente de la moda. No, no. Te quedan 2 preguntas.
5: ¿Su nombre empieza con M?
4: ¿Con qué?
5: ¿M?
4: ¿Con M? No.
5: Sí.
4: No empieza con M. No. Última pregunta para Silvana.
5: A ver. ¿Me podés volver a dar las pistas?
4: Pista 1. Supo callar a las críticas de la prensa sin palabras, solo con actos de triunfo. Pista 2. Hoy lidera un equipo de talla internacional.
5: ¿Su nombre empieza con D?
4: ¿Con D?
5: ¿Ceredo?
4: No, no empieza con D. Mirá, Silvana, si se te llega a ocurrir, me volvés a llamar, ¿ok?
5: Te llamo.
4: Gracias, okay. Silvana. Chau, chau. Muy atentos a cómo preguntan y a las respuestas que doy yo, ¿ok? Porque por ahí pones una pregunta que es como, bueno, esta persona hace esto y mira, hoy le dije que no, hoy no hace esto. No significa que en un pasado sí lo haya hecho, ¿ok?
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4: Hola, hola.
7: Hola.
4: Hola, ¿con quién hablo?
7: Hola, ¿cómo? Para, que tienen el altavoz. Ahí está, hola.
4: Muy bien, buenas, ¿todo bien?
7: Bien, ¿y vos?
4: Me alegro, muy bien. ¿Cómo es tu nombre?
7: Micaela.
4: Micaela, bueno, Mica, te repito las pistas.
7: Dale.
4: Pista 1. Supo callar las críticas de la prensa sin palabras, solo con actos de triunfo. Pista 2. Hoy lidera un equipo de talla internacional.
7: Bien. ¿Es hombre?
4: Sí, es hombre.
7: ¿Trabaja en la selección argentina?
4: Trabaja en la selección argentina.
7: ¿Es Scaloni?
4: ¿Es Scaloni? ¡Claro que sí! Mica, muy bien. Felicitaciones, excelente. Scaloni, muy bien. Mica, ya estás participando.
7: Gracias.
4: Gracias, Mica. Chau, chau. Scaloni supo callar las críticas sin palabras con actos de triunfo, claramente. Cuando llegó a la selección, todos decían, ¿quién es este que nunca dirigió a ningún equipo, que no sé qué, que bla, bla, bla, que de dónde viene, que de dónde salió? Mirá dónde fue. Triunfo no solo de la Copa del Mundo, Copas América, finalísimas, de todo. Ganó de todo, Scaloni.
8: Manuel.
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4: Siete minutos para las 18, ha llegado el momento de presentarlo a él. Hola Chori, ¿cómo andamos? ¿Dónde está el Chori? Pregunta seria. Chori, ¿estás acá? Ay, ¿estás acá o no?
5: Acá estoy, estaba buscando el mate, que casi me caigo, me parto en el pasillo.
4: Menos mal, me había asustado, mirá. Esperá que quiero anunciar a la ganadora, quien se lleva las entradas para el cine de la tarde de hoy. La ganadora es... Sandra745, felicitaciones Sandra, sos la ganadora. Te llevas las entradas, la producción se va a contactar con vos para decirte cómo tenés que hacer para retirar tu premio. Pero disfrutalo un montón, te vas al cine Sandra a ver la peli que vos quieras, Muy bien Sandra, que estuvo participando, nuestro quiénes son de la tarde de hoy. Chori, ¿cómo andamos?
5: Ay, estoy feliz.
4: ¿Por qué?
5: Porque he bajado 800 gramos de grasa.
4: Muy bien.
5: ¡Bravo!
4: ¡Vamos!
5: El Chori está haciendo dieta con Scal Nutrición, estoy muy contento. No voy a bajar tanto, porque no voy a perder la grasa esa del Chori.
4: Claro, esa del Chori, claro, Chori
5: no,
4: Chori.
5: Yo no me imagino un Chori flaco.
4: ¿No? ¿Pero
5: qué?
4: Estuvo.
5: Estuvo en su momento, sí, chicos, sí. Llegué a tener los abdominales marcados.
4: No, eras
5: Rodrigo de Paul. Vos me viste en
4: sí,
5: ese,
4: sí,
5: no,
4: sí, chico. Olvídate.
5: El Juan mismo me dijo, hasta te entraría, me dice.
4: No, bueno.
5: Sí,
4: no,
5: me dijiste, no, me lo tiraste. No. Sí,
4: escuchame una cosa, Chori.
5: ¿Qué?
4: Vos, porque sí. La gente dice 800 gramos, es un montón 800 gramos.
5: 800 gramos de grasa.
4: De grasa, claro.
5: Porque obviamente, vimos todo. La composición corporal, el cuerpo tiene cantidad de masa magra, digamos, de músculo.
4: Sí.
5: Y cantidad... Y se toca
4: no,
5: aquí,
4: ay, no, fantasma. No, el cuerpo se toca el músculo.
5: Sí, es el papeado que recién arranca el gimnasio.
4: Sí,
5: y después
4: sí.
5: Tenés la cantidad de masa de grasa.
4: Sí.
5: Se toca el músculo.
4: No, escuchame una cosa.
5: Claro. Son tarados. Bueno, y obviamente no es que la gente... Todos tenemos que tener un nivel... No voy a hablar sin saber. Esto lo sabe una nutricionista. Pero lo
4: hablemos
5: que sí sé...
4: Saber.
5: No, lo que sí sé es que todos tenemos que tener en el cuerpo un nivel de masa magra, claro, y un nivel de masa de grasa.
4: Y de músculo.
5: Que está dentro de la masa magra, tengo entendido.
4: Ah, sí, mira,
5: claro,
4: no sabía.
5: Que magra, músculo, carne, digamos.
4: Ah, no sabía.
5: De la masa de carne y la masa de grasa. La masa grasa. Y todos tenemos que tener un poquito de masa grasa. No existe cuerpo humano sin masa grasa.
4: Sí, no, totalmente.
5: Pero bueno, hay cuerpos que están un poquito excedidos en esa masa grasa, como el mío, como el de muchos.
4: Sí.
5: Dije, si no he dicho nada.
4: Ah, bueno, bien.
5: Como el de muchos. Y pues Juanma también, los dos estamos un poquito excedidos, ¿o no?
4: ¿Por qué
5: ¿por qué no sumo al Juanma? Voy a decir, porque no nos comemos las tostaditas, hacemos la dieta juntos de la tarde, ¿verdad? Le digo.
4: Ah, esa es la dieta.
5: Estamos haciendo esfuerzo los dos para bajar de peso.
4: Chiqui, quiero.
5: Vos que te reís de arriba porque sos un palo, boludo.
4: No, pero yo también necesito crecer. Claro. Necesito aumentar.
5: Vos necesitas aumentar. Claro, porque en cualquier momento viene un sonda y te lleva puesto.
4: Qué cosa, ¿no? Algunos quieren bajar, otros aumentar. Es tremendo, ¿no?
5: Es tremendo.
4: Pero bueno, lo importante es estar seguro con su
5: cuerpo.
4: Lo
5: importante es el seguro, que le guste a uno.
4: Totalmente.
5: Si vos no te gustas, chicos, ¿saben cuántos hombres y mujeres conozco con el físico perfecto que son unos infelices?
4: Es que...
5: y manifiestan, o sea, no tienen seguridad personal. Total. y no se ven lindos. Porque uno lo ve lindo porque él no se siente lindo,
4: hay muchos
5: ella.
4: Ejemplos de famosas que han contado en los últimos años que por más que uno las vea y dice, no, es la chica más linda de la Argentina. Dentro de ellos tienen un montón de inseguridades igual. O
5: ¿viste?
4: Sea, tener el mejor cuerpo no te hace ser la persona más segura del mundo.
5: Totalmente.
4: No funciona así.
5: Necesitan pasar 40 veces por el quirófano.
4: Tremendo.
5: Tremendo. Quiero decir algo.
4: A ver.
5: Estoy contento por varias cosas.
4: A ver.
5: Se viene el show de María Emilia Marín, sábado 18 de julio.
4: Le mando un saludo o no sé si le mando un saludo.
5: Se han estado peleando con el Juan hasta recién. Sí, chicos, porque pueden creer que mi mejor amiga fuimos a una fiesta juntos.
4: Quememosla en la radio.
5: Para.
4: Esto
5: lo voy a grabar. Esto lo voy a grabar, claro. Para, dame 2 segundos porque se muere.
4: Se lo va a grabar, mirá.
5: Acá estamos. Bueno, estamos al aire en el pase con el Juan Chisereda.
4: Estamos en vivo, ¿qué opine la gente?
5: ¿Vos la querés mandar al frente a María Emilia Marín?
4: No, vos la mandaste
5: al frente. No, digo, pero porque te contestó medio mal, se pusieron los puntos.
4: Es tremendo, nos pusimos los puntos, pero para mí vos tenés razón.
5: Gracias, Juancito. Viste, tengo razón, para toda la provincia de Mendoza,
4: ahí
5: claro.
4: Está.
5: Porque vamos a comentar qué pasó, fuimos a una fiesta juntos.
4: Vos y María Emilia, que es tu mejor amiga.
5: Que es mi mejor amiga, que es nuestra fiesta.
4: Claro.
5: Pero más que mejor amiga es mi hermana, ya la de mí, o sea,
4: claro,
5: somos...
4: más.
5: O sea, mis papás le dicen mamá y papá, imagínate.
4: Mirá vos, sí, tremendo.
5: Claro. Claro, y vos podés creer que fuimos juntos a la fiesta, nos sacamos fotos juntos.
4: Sí.
5: Yo me saqué alguna foto solo por el outfit, pero ustedes pueden creer que ella, en vez de esperar la foto que salía conmigo, subió foto con otra gente.
4: Ah, a Instagram subió foto con otra gente.
5: No puedo creer. No, estoy indignado. Y yo no salgo, no es tremendo. ¿Me das la razón o no?
4: Sí, bueno, pero dice que va a subir una foto con vos ahora.
5: No, dice que va a subir una foto mía solo.
4: Ah, solo.
5: Dale, como para cumplir. Andate a la de tu hermana, claro. No, es tremendo esto.
4: Ah, no sabía. O sea, en su Instagram va a subir una foto tuyo solo, digamos.
5: Claro.
4: Qué gracioso.
5: No se puede esto. Bueno, pará. Estamos haciendo show. No, la amo, la de mí. Estamos haciendo show. La voy a dirigir y producir. Amo. Sábado 18 de julio. Entradas a 20 mil pesos la entrada general, chicos.
4: Me encanta. Aparte, es tremendo show.
5: Tremendo show. Van a haber pantallas. Vos tenés que ir, por favor. Te lo pido. Ya sabes con quién tenés que ir.
4: Sí, te dije que quiero ir.
5: Tenés que ir.
4: Sí, obvio.
5: Vos tenés que ir. Chicos, van a aprender de todo.
4: ¿De
5: qué
4: sería?
5: Manual del placer. La María Emilia Marín va a hablar de todo lo que no se animan a hablar, de lo que pasa en la cama.
4: Ah, mirá.
5: En la intimidad.
4: Ah, muy bien.
5: De mitos y verdades, de tabúes.
4: Ah, muy bien.
5: De situaciones.
4: Me encanta.
5: Va a hablar de los 5 capítulos del placer.
4: Me encanta. ¿Y dónde se pueden conseguir las entradas?
5: Las entradas se consiguen por entradaweb.com o en Boletería del Teatro. Estamos quinto en entrada web por venta.
4: Me encanta.
5: Estamos abajo de la cena de los tontos, chicos.
4: ¿Cuándo es?
5: Ya se meten en entradaweb.com, van a Mendoza, digamos, sí, a la sección de Mendoza. Y fíjense que en el cuarto, quinto está el manual del placer. Ya vayan porque se están volando. Ya se han vendido más de 70 entradas.
4: ¿Cuándo es?
5: El 18 de julio.
4: Muy
5: encima.
4: Bien.
5: Es el segundo sábado de vacaciones de invierno, chicos.
4: Claro, olvídate.
5: O sea, y este es un plan para los adultos, porque siempre hay vacaciones de invierno para los niños. Dejá a los niños con alguien a las 10 de la noche el sábado 18 de julio.
4: Planazo.
5: Te vas con tu pareja y si vas solo también, ojo, sola.
4: Ah, también está bueno eso.
5: Bueno,
4: puedo decir solo.
5: Van a ver cositas de Sex Shop Zero Tabú, van a ver sorpresas, pantallas, tótem de pantallas.
4: Muy bien.
5: Living de Gama Hogar, tremendo.
4: Me encantó. Y vos en la dirección y producción.
5: Yo estoy dirigiendo y produciendo, sí.
4: Muy bien, me encantó. Bueno, 18 de julio.
5: 18 de julio, te espero.
4: Sí, obvio que sí, ya te dije que voy a ir.
5: Me encantó.
4: Sí. Escúchame,
5: bueno,
4: ¿qué tenemos para el programa de hoy?
5: ¿Y qué tenemos para el programa de hoy? Hablando del programa de hoy, chicos, tenemos artística nueva.
4: La van a escuchar la gente. Pero
5: yo quiero escuchar una con vos.
4: ¡Opa! A ver.
5: Quiero escuchar la de Elegante. Por favor, escuchen esto, chicos. Van a escucharme cantar con distintas facetas. Yo sé imitar a cantantes.
4: Sí, sí. Sé
5: imitarlos muy bien.
4: Sí, sí, sí. Igual sí. Igual sí, es verdad.
5: Cosa más bella que tú.
4: Muy bien, Eros Ramazzotti.
5: Cosa más linda que tú. Única como es.
4: Muy bueno, bien ese.
5: Para, este está bien. Hay otros que la pifio mal.
4: Sí, a ver,
5: pero
4: por ejemplo.
5: Pero escuchen esta nueva artística, por favor.
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6: Hasta la 21 estoy porque saben cómo soy. Al Juanchi no le da, entonces
4: no.
6: Me llama y voy. El mejor de la radio. Oh, porque me tiro la radio.
7: ¡Qué chanta, mami!
4: No te la puedo creer.
5: Bueno,
4: repente
5: así,
4: caí yo en la volteada.
5: No, te quiero, Juancito, te quiero. Que justo, viste que decía no le da, justo.
4: Sí, sí, sí.
5: A tu novio no le da, decía yo,
4: sí,
5: ¿de quién no le da? Al Juanchi, porque tenemos esta rivalidad hermosa que lo
4: amo. Me da.
5: No, a vos te amo, por eso tenemos esta rivalidad
4: Escuchame,
5: hermosa.
4: ¿Podemos escuchar otro, por favor?
5: Ay, es que son muy buenos.
4: Escuchemos el de Shakira, a mí me encanta el de
5: Escuchen
4: Shakira.
5: Escuchen el de Shakira.
1: Hasta las 21, estás con Shakira.
6: Shamia, mira, waka, waka, Shamia, mira, sangrewa, estás en brava.
5: Es buenísimo.
4: Wow, es
5: buenísimo.
4: Ahí
5: para,
4: es
5: vamos, son tres más. Escuchémoslo.
4: Ver, dale,
5: vamos a la artística de los cantantes.
4: A ver.
5: Escuche, ¿cómo? Chori Kazan.
4: A ver.
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6: Ay, mis adoraciones adoradas, ay, me muero. Claro que sí. ¿Quiénes son? ¿Pero quiénes son? Son burras, se caen y comen pasto.
8: ¿Quiénes son?
7: Dios, ¿quién me manda a hacer esto?
5: Chicos, nos está hablando la Alejandrina Funes. Le mando un beso, amiga, reina, mandato cumplido de la Vendimia Nacional del año 2025. Vamos con, ¿cuáles quedan? Eros Ramachori. Y Chori. Por favor, pongamos esto, escuchen.
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6: Duro es el camino.
4: Hay que ver.
5: Cantó otra canción.
6: Y sé que no es fácil.
7: Nah, wey, muchachos. Aparte, ese tema es de Patricia Sosa.
5: ¡Claro! ¡Claro!
4: Es espectacular, es espectacular ese.
5: Para, último.
4: ¿Cuál queda?
5: Último, escucha.
4: A ver.
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1: Hasta las 21, pero ojalá que cuanto antes.
4: Muy bien, me encantó.
5: Son espectaculares.
4: Encantó,
5: quiero felicitar
4: bueno.
5: a todo el trabajo de equipo, a la edición,
4: sí.
5: A Omar Valderrama, a Luchito que me ayudó con la creación
4: es
5: de
4: un
5: estos.
4: Genio.
5: Que es un genio. Y además al locutor, ¿no? Que no sé cómo se llama el locutor.
4: ¿Quién
5: se llama el locutor?
4: Nadie sabe.
5: Nadie sabe.
4: No, yo sé que no es de Mendoza, el locutor de Brava. De Rosario, mirá.
5: Pero no lo, el anterior era Héctor, que tenía una voz.
4: Era Héctor, sí, pero no. No, nadie sabe. Mirá, pues, o sea, pero... sí, alguien sabe, pero...
5: Lucho.
4: Nosotros no. Nosotros no sabemos quién es, le mandamos un
5: bueno,
4: saludo
5: igual. Bueno, es genial, quiero decir algo. Así como esto, sí, van a tener artística nueva en la radio, que son los separadores que acompañan.
4: Sí, van a ir escuchándolo ahora.
5: Van a ir escuchándolo ahora. Y además, en los viernes de La Cuponera ya tenemos separadores
4: muy
5: de La
4: bien,
5: Cuponera.
4: Muy bien, para hacerlo como se debe.
5: Claramente.
4: Excelente. Bueno, Chori, que tengas un hermoso programa.
5: Gracias, amigo.
4: Amigos, se quedan con el Chori hasta las 21. Yo hasta aquí llego. Soy Juanchi Cereda. Y nos reencontramos mañana a partir de las 15 en esto que fue, es y será, Es tuya, Juan. Chau, chau.
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1: 18. 6 minutos.
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0: Nona, escuchándolo a él. Sí, sí, sí, sí. Dale, dale, que arrancamos con todo. Claro que sí, señoras y señores. El programa más escuchado de las tardes mendocinas, Cherry Club, está acá arriba, la 94.9. Y nosotros te acompañamos con los mejores premios, la mejor música, entretenimiento, actualidad, espectáculo y, por sobre todo, unas consignas espectaculares. ¿Cómo anda Juan Manuel Támula? ¿Todo bien en los controles? Espectacular. ¿Cómo estuvo? A full estuvieron con el Juan Chisereda. Tremendo programa, me encanta que cada programa se supere cada día más y crezcamos en audiencia como la maravillosa radio que somos. Hoy tenemos un programa miércoles 24 de junio, miércoles nacional, recuerden, para pedir las canciones que quieran. Y por supuesto, además tenemos una grilla de premios que maravilla a la audiencia mendocina. Te los voy a ir diciendo de a uno. 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Tenemos tomada la Aristides, chicos. Tremendo. 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Médica. Puede ser un tratamiento facial, puede ser un tratamiento corporal. Distintos premios que van a ir a lo largo del programa. Todos estos premios, que son una barbaridad, te lo vas a llevar respondiendo una consigna bien argentina.
1: El Chori se puso la 10. Olé, olé, olé, olé. Y viene recargado de premios. Pero pará, vas a tener que agarrar el WhatsApp, preparar tu audio y mensaje para poder responder la consigna del día.
0: Claro que sí, chicos, les pido por favor. Es tremendo lo que pasa hoy 24 de junio, porque sobresale en el calendario argentino la Argentina por sobre todas las cosas, y sobresale en el calendario argentino por la cantidad y la diversidad de hechos que lo atraviesan. Claro que sí. En esta jornada, un día como hoy, nacieron, todos saben, Lionel Messi, que a las 10 de la mañana y a las 10 de la noche. Ahora, 10 de la noche se les canta el cumpleaños, ¿eh? Así que lo que no lo hicieron, lo hacen, mis chiquitines. Referente mundial, por supuesto, del fútbol, capitán de la selección argentina, el mejor jugador de todos los tiempos. Juan Román Riquelme también cumple años el día de hoy, figura histórica de Boca Juniors y actual presidente del club. Juan Manuel Fangio también, chicos, quinto precampeón mundial de la Fórmula 1, leyenda del automovilismo internacional. ¡Opa! La efeméride también alcanza la cultura popular con el nacimiento de Duki. Amamos a Duki. Más, cerramos ahora con un tema de Duki. Nueva Era, cerramos con Nueva Era, me encanta ese tema, amo. Uno de los máximos exponentes del trap argentino, por supuesto, claro que sí. Al mismo tiempo, tengo para decirles esto, mis amores choricitos y choricitas, en esta fecha se recuerda figuras que dejaron una marca profunda, como por ejemplo Carlos Gardel, voz insigne del tango, y Rodrigo Bueno, símbolo del cuarteto cordobés, cuyo fallecimiento generó luto nacional. Además, el 24 de junio reúne hitos históricos como el primer cruce de los Andes en globo aerostático y el nacimiento de Ernesto Sábato, escritor y físico destacado en la literatura argentina. Chicos, claro que sí. En las últimas horas, el término 24 de junio registró un notable aumento en la búsqueda en Argentina, según los datos de Google Trends. Tremendo, un análisis que muestra, por supuesto, la gente viendo por qué el 24 de junio es el día más argentino. Entonces, ¿cómo es el día más argentino? Hoy, 24 de junio, tenemos una consigna espectacular. Encima, qué lindo que hoy sea miércoles nacional. Podemos poner canciones de rock bien copadas y además disfrutemos un día maravilloso, bien argentino, bien albiceleste, acá en Chori Club. Vos que estás del otro lado, quiero que al 1213-44-0000 me digas frases y costumbres argentinas y o costumbres argentinas. No hace falta que me digan las dos cosas. Por ejemplo, frase argentina que sí o sí, chicos, sí o sí tiene que pegar.
2: Boludo.
0: Dale, boludo, es una. Claro, exactamente, esa es una, perfecto. O che, boludo, ¿no? Dale, boludo, che, boludo.
2: ¡Vamos, Newell!
0: Bueno, vamos, Newell también, perfecto. Esas son frases argentinas típicas. Después tenemos costumbres argentinas, chicos. Una costumbre argentina es el mate, pero a morir. ¿Y sabes cuál es otra costumbre argentina? Cuando hace calor en el verano y la mamá te pone el toallón mojado en la cama. Eso es una costumbre argentina que se me acaba de venir a la cabeza. Chicos, hay que pensar un poquito, pero los premios son increíbles y valen la pena. Así que vos que estás del otro lado ya, 12 y 1 3 44 0000, quiero que me digas al WhatsApp de Brava para participar por todos los premiazos de Chori Club de hoy. Es muy sencilla la consigna. 1213440000. Frases y o costumbres argentinas, bien argentinas, que se te vengan a la cabeza, lo que sea. Puede ser una acción, una frase, un momento, una comida, lo que quieras. Frases y costumbres argentinas al WhatsApp de Brava hoy en un programa nacional.
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0: Hola, Chori, soy Juli, te quería pedir Gnarly de Cat Psy.
1: Bueno, dale, Juli, me encantó. Hola, Chori, te escucho siempre, me haces reír mucho. Quería participar por los premios, porfi. Dale, Ceci, quería estar participando por todo. Consigna de hoy al 2613-44-0000. Quiero que me manden un audio o un mensajito para participar por los 10 premios increíbles que tenemos hoy. Entre cenas, almuerzo y desayuno, entradas al cine con pochoclo y bebida. Todo tenemos. Sí, obviamente, en Choriclub tenés absolutamente todo. El programa que más premios te regala, no solo en las tardes mendocinas, las tardes de Argentina. Pero claro que sí, agradecemos a todos los sponsors que nos acompañan con premios increíbles. Lo que quiero que me digas son frases y costumbres y o costumbres argentinas, hoy en el día más argentino de todos. Por ejemplo, acá me dicen, mira, Chori, una frase bien argentina, che, boludo. Bueno, dale, boludo, exactamente. Esto es una mala palabra, chicos, pero una frase argentina y es muy argentina, y es la puta madre. Sí, chicos, todo el mundo decimos eso, dejémoslo de joder, claro. Acá dicen, qué quilombo dice hacer asado los domingos, saludar con un beso en la mejilla. Ah, ok, claro, acá dice Ceci que una cosa bien mendocina, saludar con un beso en la mejilla todo el tiempo. Bueno, perfecto. Ni te cuento si te vas a San Martín, son dos. Y si pasás a Santa Rosa de La Paz, te tienen media hora dándote besos. Papá, ¿cuánto van a dar? Claro. El abrazo es súper argentino, dice Victoria por acá. Nosotros somos los que más se abrazan. Hola.
2: Hola, Chori. Soy Lorena de Godecruz. Y, por ejemplo, donde topa, el choco, la cuneta.
1: La cuneta. ¿Quién dice la cuneta, chicos? Perdón, ¿qué es una cuneta? ¿Podemos hablar? No, no es una cuna. Una cuneta me imagino que es algo de la calle, ¿o no? Claro, no sé qué es una cuneta, chico. No lo había escuchado nunca. Acá dicen, Chori, la picada es bien argentina, las empanadas, los pasteles, ver a la familia de domingo. Bien, me están tirando comidas. Prefiero que me tienen más frases y costumbres argentinas, ¿no? Más, bueno, igual la empanada es una costumbre, pero costumbre me refiero al accionar de la gente. A ver qué dicen por acá. Hola.
3: Hola, Chori, soy Ismael. Una costumbre argentina es quedarse dormido y si te dicen llegar a tal hora es para que llegues después.
1: Bueno. Gracias por todo. Dale, mi rey, está participando por todo. Mirá lo que me tiran acá. Hola, Chori. Todos me mandan puteada. Che, ¿qué está pasando? La frase más argenta es la con de la lora. Es muchísimo decirlo hasta ahora al aire, chicos, eso completo. Claro, hasta recién la de madre.
4: Es una burra, se cae.
1: Claro, hasta lo de recién te lo dije. Esto no. Costumbre muy argentina de saludar mate con pizza. Sí, de la noche anterior. Un abrazo brava, siempre poniéndole onda. Mis días los adoro, chicos. Qué rica que es la pizza. Pero tiene que ser la... No es pizza con mate, así como... Haces la pizza, me la traes. Tiene que pasar un día en la heladera la pizza, sí o sí. Un día en la heladera, el otro día abrí la heladera, sacá la pizzita, qué rico.
5: Hasta abajo. Hasta abajo, papi.
6: Hola, Renzo, ¿cómo estás?
1: Renzo.
6: En qué momento me clavo a costumbre argentina me poner un toallón mojado en la cama. Es la primera vez que lo escucho, querido.
1: No, ¿cómo
6: que...? Y por otro lado, costumbre sí, el mate, las empanadas, el asado. Los viajes a la costa, los viajes a las montañas, que para nosotros como mendocino también es una tradición. Bueno, Renzo, participo por todos los premios. Abrazo grande.
1: Primero, bájame todo. Sí. ¿Renzo a quién, hermano? Renzo, así como entraste, te puedo decir. O sea, a mí no me dice Renzo ni mi mamá cuando se enoja.
7: ¿Por qué no te vas a la concha, tu madre?
1: Bueno, lo dijo Milei, no lo dije yo. Pero digo... yo me escudo con los efectos. No, amigo, mentira, bienvenido a la radio. Digo, Renzo no me hizo nadie. No sé si sos oyente nuevo, te voy avisando que yo soy Chori. Sí, un embutido conduce un programa en la radio de Brava, exactamente. Y por otro lado, una chura, como quieras. Y por otro lado, decirte que, chicos, nadie me puede negar que poner un toallón mojado, que la madre nunca le puso un toallón mojado en la cama en verano cuando hacía calor. Eso es una costumbre re argentina, o estoy equivocado. A nadie le han puesto un toallón, a ninguna de las chicas que están acá presentes son tres. A vos tampoco. Un toallón mojado, porque hace calor, porque no había aire acondicionado. Antes, eso es lo que digo, ahora no. Y lo estrujaba y lo ponía en la cama. ¿O no? ¿O estoy equivocado? Perfecto, me dice Carlito Desco acá. Claro, chicos, es que sí. Ya lo vamos a presentar a los chicos. Tienen que ser... Un día tienen que venir todo el programa y se quedan como panelistas míos. ¡Hola!
8: Hagamos un asadito, pero cómprate un vino. Si no, no.
1: ¿Qué?
8: ¿Qué dijo? Cristian, 686.
1: ¿Pero qué se tragó Silvio Soldán, ese hombre que habla tan...
8: Hagamos un asadito, pero cómprate un vino.
1: ¿Qué? ¿Por qué? No. Señor, ¿pero qué le pasó?
8: Cristian,
1: soy... No, Cristian tiene una voz muy gruesa, chicos. Debe ser el sobrino de Coco Gras. Hola, dice por acá, dice Chori. Se me cortó el audio, me llamo Victoria. Te quiero yo, vos, mi amor, te quiero. Hola, Chori, una costumbre bien argentina hacer sopaipillas cuando llueve. ¡Qué rico! Sí, totalmente. Hola.
4: dame dura.
9: Hola, Chori. ¿Cómo estás? ¿Cómo va, mi rey? Entre todo lo que nombraste, te faltó nombrar al cumpleaños de Palito Tamanini, de La Conga. Te voy a pedir un temita de él, el mismo aire, si puede ser. Y costumbres argentinas. La costumbre argentina, la que tiene cuando le arde la oreja, es supersticioso, ¿viste? Me están comiendo el cuero, te pica la mano. Voy a tener plata, no le laburan un día a nadie, van a tener plata.
1: ¡Claro!
9: Estas son costumbres que tenemos. Claro. Participo por todo, 5-19 las últimas.
1: Dale, mi rey, dale, dale. No soy el que le cumpleaños de Pablito Tamañini. Igual, chico, a ver, hemos nombrado astros de cumpleaños hoy. Pablito, te mando un beso, gracias. Siga participando y en otro, quizás más adelante, le decimos feliz cumpleaños junto a Messi, a Riquelme. Está todo bien, chico, pero un montón. ¿O no? A Gardel, claro. Pero por favor, hola. Para la historia...
10: Hola, Chori, ¿cómo estás, corazón? En una costumbre, las tortitas, el mate o el fernet. Y frases. Ay, no, no se puede insultar. La ropa, cuando está lloviendo y empieza tu mamareta. ¡La ropa, la ropa!
1: Bueno, me gusta, me gusta, me gusta. Hola, Chori, una de las costumbres es los 29 de comer ñoquis. ¡Qué rico! Me encanta, vamos con un audio más. ¡Hola!
11: Hola, Chori. Y por una frase que nos reconocen mundialmente es el boludo. Boludo. Vení, boludo, coche boludo. Y una costumbre argentina es en cualquier juntada es bueno comerse un asado. Un asadito con una sana costumbre argentina. Participo por todos los premios, soy Tony de Palmira.
1: Dale, Tony, querido, está participando absolutamente por todo. Claro que sí, cerramos bien arriba, mis amores, con un temazo. Hoy es miércoles nacional, claro que sí. Y Soda Stereo nos regala este temazo con Gustavo Cerati, Signos.
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1: ¡Cállate!
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3: Lambe.
2: Vamos ya. 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
4: Sí, pero por favor, qué buena música que está pasando el Juanma. Te lo pido, por favor, nuestro DJ. ¿Usted es DJ Juanma? ¿Se puede recibir de DJ? O sea, ¿usted se anima a poner música en una consola en un boliche? ¿No? Bueno, perfecto. Te le digo por las dudas porque, ¿viste? Los DJ que se han sentado ahí, claro. Bueno, por las dudas no entre en el rubro. 12-1-3-44-0-0-0-0. Hoy estoy re picante, no sé qué me pasa hoy. Necesita el cambio de artística, no sé qué ha pasado hoy, chicos. 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Hola, chicos, bienvenidos. ¿De qué se ríen? ¿De qué se ríe? Hola, Jorge, saluda.
5: Parecido. Parecido,
4: Jorge. No, lo jodo. Estamos con Juanjo, ¿no?
5: No,
4: ¿cómo es?
5: Jesús, Jesús. Chori, Jesús.
4: Bueno, con Jota empezaba, chicos.
6: Cerquita, cerquita.
4: Este te miró, este es cómplice. Este
5: no,
4: es cómplice.
5: Sí, aquel estuvo ahí charlando al lado de la oreja.
4: Es tremenda. Bueno, ¿cómo andan, chicos?
5: Bien, todo bien, Chori. ¿Todo acá, bien? Contentos.
4: ¿Contentos por qué?
5: 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En la 94.9, junto al mejor.
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4: Lo decís por el Carlito, el mejor por el Carlito.
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4: Por favor. Carlitos, que no, te han sacado el lugar.
6: No,
4: yo
6: tranqui.
4: Digo que te han sacado el lugar.
6: Ese era tu lugar. A Jorge, sí. Juanjo, Jesús.
5: Jorge, Juanjo, Jesús.
4: Igual quiero decir algo, Juanjo, Jesús. Jesús viene solo y viene más suelto usted de lengua.
5: Sí.
4: En todos los sentidos. Sí. Claro, en los
6: ¿te acordás? Cortes. ¿Te acordás que
5: enfoquémonos.
4: En los cortes y al aire. Bueno, contame.
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0: Hola Chori, y por una frase que nos reconocen mundialmente es el boludo. Boludo, vení, boludo, o che boludo. Y una costumbre argentina es en cualquier juntada es bueno comerse un asado. Un asadito por una sana costumbre argentina.
1: Soy Agostina y una costumbre típica, yo creo que todos los argentinos lo hacemos, es cuando estás en un cumpleaños de un familiar y tus familiares nunca se van a la noche, tiran un che, tiramos algo a la parrilla, eso es muy típico.
2: Sí, es verdad,
1: Participo.
2: chicos, claro que sí. Viste que te juntás a comer, no sé, el día del padre, el asado, y te quedás ya a tomar la merienda, te quedás la tarde tomando mate, se hace la noche y dicen, si tiramos algo de la parrilla, o si sobró algo de la parrilla, se hacen unos sanguchitos. ¡Qué rico! Opa. Por Dios, eso como me acuerdo. ¡Hola!
3: Hola, ¿cómo estamos, Chori? Buenas tardes, quería participar por alguno de los premios.
2: Dale.
3: Mi nombre es Ezequiel.
2: Hola,
3: Mis
2: Exe.
3: últimos documentos son 918.
2: ¡Qué crack!
3: Y una de las costumbres que tenemos es tomar fernet de la botella de plástico cortada.
2: Claro que sí, te lo pido por favor. Hoy es el día más argentino de todos, 24 de junio, claro que sí. Un día como hoy nació el 1, el 10, el 1, el que quieran, el díganle como quieran, porque para mí es el número 1, pero a su vez es el 10. Estamos hablando de Andrés Lionel Messi, o Lionel Andrés Messi, mejor dicho. Claro, lo dije al revés, chicos. Exactamente. Es el cumple de él, de Román Riquelme. Tenemos un montón de cumpleaños al día de hoy, pero claro que sí. Y por supuesto, vos que estás del otro lado, vamos a tener una consigna bien argentina, bien albiceleste, la 94.9 y en Chori Club, para participar por un montón de premios. Es el programa que más premios te da en las tardes mendocinas, y estamos acá en la 94.9 en el dial, y si no, nos podés escuchar a través de la web www.brava.com.ar. Consigna de hoy, quiero que al 2613-44-0000 me digas vos, que estás del otro lado, una frase o una costumbre argentina. Frases, expresiones, pochoclos, pucho, por ejemplo, pibe, che, a donde topa, ¿sí? O alguna costumbre bien, bien argentina. Acá dicen, hola Chori, soy Alan. Una costumbre argentina es atar todo con alambre. Dice, uy, es buenísima. Otra es, con dos mangos te hacemos un castillo. Participo por los lentes recetados. Me encanta. Alin, te quiero, mi rey. Hola.
4: Hola Chori, ¿cómo estás? Una sería, estoy más al pedo que bocina de avión.
2: No, te lo pido por favor. A ver qué dicen por aquí. Hola.
5: Hola, buenas tardes, muy lindo el programa.
2: Gracias, mi amor.
5: Y la consigna, lo que digo yo, es chocolate con churro los días de mucho frío. Gracias.
2: Qué rico, chocolate con churro, chico, por favor, bien argentino, claro que sí. Hola.
6: Hola, mi rey, ¿cómo estás? Espero que muy bien. Sos crack, hermano, sos crack. Da un gusto, una alegría escucharte, como siempre.
2: Gracias.
6: Pegado a la 94.9, la mejor lejos.
2: Qué genio.
6: Soy Emanuel. Las últimas del DNI son 103 y necesito, no quiero la cena para el gallego o para el tiro más. Te juro, hace como 7, 8 meses no salgo con mi esposa solo. Estamos podridos de la nena y necesitamos una excusa para salir solo.
2: Bueno,
6: así
2: bueno.
6: Que vendría genial. Para mí, una costumbre argentina, y una de las mejores, es buscar una excusa para hacer un asadito.
2: Sí.
6: Lo que sea, es válido para hacer un asadito entre amigos, familiares. Y si no, solo, no pasa nada.
2: Totalmente.
6: Te quiero, Chori, sos crack.
2: Yo también, mi rey. Emma, qué lindo escucharte, Choricito fiel en la 94.9. 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

0: Vamos a ver cómo dice. ¿Cómo dice Becky G? ¿Qué dice?
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0: A ver qué dice por acá.
2: Hola, Chori, ¿cómo estás? Acá estamos trabajando. Bueno, una de las frases que dice mi abuelo, viejo lobo, tiene un montón de frases, pero una que me hace reír mucho. Si te digo que el gallo es tuerto es porque yo tengo el ojo en la mano. Otra que dice mucho, cuando vos te compraste el pantalón, yo ya lo hice bermuda. Viejos son los trapos. Bueno, tiene un montón de frases. Un crack. Participo por todo. Chori, un abrazo grande. Mi última es 995.
3: Hola, Chori, ¿cómo estás? Buenas tardes. Mira, una costumbre muy argentina es hacer ñoquis los 29. Hay muchas familias que son infaltables los 29 de cada mes hacer ñoquis. Gracias, participo por los premios.
0: Me encanta, claro que sí. Frases y costumbres argentinas 2613440000. A ver qué dicen por acá. Manda tu audio ya y tu mensaje al WhatsApp de Brava para participar por todo. Hola, Chori, las costumbres argentinas son el asado, el beso en la mejilla. Quiero participar por todo, quiero ganarme algo. Si son los anteojos mejor, gracias. Dale, mi amor, está participando por todo, claro que sí.
4: ¿Cómo estás? Soy Alma de Boico. Y mira, para mí, la frase más típica argentina es decir, le falta un par de jugadores. Y las costumbres que tenemos los argentinos es juntarnos los domingos a comer asado, sí, y tomarnos un buen vino con la familia. Eso para mí es lo más típico de los argentinos que no nos puede faltar.
0: Claro.
4: Un beso, Chori. Participo por todos los premios. Mis últimas 3508.
0: Beso, te mando un mi amor. Beso. Te amo, te amo, te amo. Hola.
5: Hola, Chori, ¿cómo estás? Te hago un poco de frase argentina, si no te la vas a olvidar. Soy Maxi. Che, boludo, en quilombo te veniste. Encima querés tirar manteca al pecho, me parece que estás al horno con papas, ¿Querés mandarle encima fruta? Si te gusta el durazno, nene, bancate la pelusa. Y no quieras atar todo con el hambre, ratón. Porque ni en pedo te presento a mi hermana, Jote. Maxi. Gracias.
0: Perfecto, gracias. Maxi, la próxima mandame el audio de otro celular porque se escuchaba no sé qué miércoles le pasaba. Tení claro, estaba roto el auricular, se escuchaba espantoso, querido. ¡Hola!
6: ¡Mamá! ¡Sacá la mano de ahí, carajo!
0: ¡No! Buenísimo, buenísimo. Tres empanadas también son costumbre y
7: plástica. Chori, me extraña que no vas a saber lo que es una cuneta.
0: No, nunca sé.
7: ¿Nunca has saltado una sequía vos?
0: No.
7: Bueno, los mendocinos, los argentinos le decimos Los mendocinos le decimos la cuneta.
0: La cuneta, yo le digo sequía, chicos. ¿Qué cuneta? Claro, te lo pido. Ya mandame tu frase y costumbre argentina al WhatsApp de Brava para participar por todos los premios. Bien argentino como esta canción.

0: Hola, Chori. Una costumbre, la siesta, no se pierde uno la siesta. La cuneta es la acequia, a eso le decimos la cuneta. Soy Edu con el 393, saludos, participo por los premios.
1: Chicos, ¿quién le dice la cuneta a la acequia? Es acequia, tenés cuidado con la acequia, y es acequia, no sequia. Si recién dije sequia, se entendió mal, dije acequia. Igual no sé, no hay mucha diferencia, estoy con una, gente que le dice así. Pero digo, ¿quién le dice cuneta? Chicos, la verdad que es la primera vez que lo escucho, o sea, yo, cualquier mendocino, vos como le decías, acequia. Claro, tenés cuidado con la acequia, olvídate. Hola.
2: La costumbre argentina también después de Navidad, Año Nuevo, comer, desayunar mate cocido con los sanguchitos, qué rico. Los sanguchitos de miga.
1: Qué rico, te lo pido por favor, una frase muy argentina, me cortaron las piernas, la de Maradona, dice Celeste por acá, me encanta. Escuchen la frase, cero desperdicio, dice Nico, ya vamos a llegar. La gente muy ansiosa, acá Luli también, que me pone, Chori, no me ignores chicos, nos llegan cientos de mensajes por minuto, o sea, vamos tratando de poner la mayoría, vamos pasando, pero tengan un poquito de paciencia.
3: Hola Chori, ¿cómo estás? Una costumbre argentina, comer pizza fría, después que quedó, al otro día, la mesecita, o al otro día, en la siesta, sé que te levanté, ves, sí, ¿qué puedo comer? Abrir la heladera, te está esperando la pizza, y bueno, y la siesta, olvídate, la siesta no puede faltar. Un abrazo, Chori.
1: ¿Sabés quién es un verdadero choricito, una verdadera choricita, una verdadera costumbre? Que todos los choricitos, choricitas que están del otro lado me sigan en Instagram. Si no me siguen en Instagram, claro, son parco. Escuchame una cosa, y tengo el Choriclub ahí en Instagram, que es el club donde se van a enterar de cosas exclusivas, hasta todo en mi perfil. Mi Instagram, Choni con YATA, tengo la cuentita verificada y salgo con un traje con una corbata roja. Vayan a seguir porque después me dicen, ay, Chori, que no sabía que pasaba esto, que no sabía que sorteaba esto, que no sabía que el otro. Bueno, si no me seguí en Instagram, no te vas a enterar. Así que ya me van a seguir en Instagram los que no siguen, porque la mayoría siguen, obviamente. Chori con YATA, cuentita verificada, ahí se me Instagram, me van a seguir, los amo mis amores.
2: Ay, sorry, no te saludé, en realidad te saludé pero el audio salió cortado, pasa que estoy manejando, estoy arriba del taxi, así que nada, te amo Chori, sos el mejor, te amo. Un saludito a Marita que está trabajando en el auto como yo.
1: Dale, mi amor, le mandamos un saludo enorme a María. Hola, María. Hola.
4: Hola, Chori. Creo que la frase más argentina es la de tres empanadas. Qué miseria. La de esperando la cabrosa.
1: Olvídate. Tres empanadas totalmente. De nuestro querido Luis Brandoni. Hola.
5: Chori, cada vez que te escucho, creo que sos menos argentino. El otro día con lo del zapallo cabutia.
1: ¿Qué pasó?
5: Todo lado el zapallo inglés. Y ahora con lo del toallón, solo vos conocés esas cosas.
1: No,
5: ahora
1: no, sos, no.
5: Lo ¿qué? Más argentino que hay, costumbre, es comerse un asado el fin de semana, claro, con amigos o familia.
1: No, pará. Quiero decir algo. Otro que me bardea por el toallón. Chico, perdón, para mí una costumbre bien argentina es el toallón mojado arriba de la cama cuando hace mucho calor en el verano. Me acuerdo que mi mamá, a los que tenían solo ventilador, porque si vos naciste niño rico, mi amor, que me están mandando el audio, si vos naciste niño rico con aire acondicionado, y obvio que no te van a poner un toallón mojado. Yo no nací niño rico, yo nací niño de barrio, soy chico de barrio. Entonces, cuando hacía mucho calor, mi mamá agarraba un toallón, lo mojaba, lo estrujaba y lo ponía arriba de la cama para dormir en el verano, que no se podía dormir con un ventilador de tres patas con el Liliana, que pobrecito. Parecía que lo habían atropellado a Liliana. ¡Hola!
6: Hola, Chori, ¿cómo estamos? No hay nada más argentino que buscar cualquier excusa para hacer un asado o para juntarse con amigos. Con amigos, con la familia, cualquiera. Un día patrio, juega la selección, juega tu equipo, cualquier cosa, te juntás para hacer algo con tu amigo. Eso es más argentino que en cualquier otro lado.
1: Claro, algo se hace, claro que sí. Mirá toda la gente que está siguiendo en Instagram, le voy a mandar un saludo, los voy a nombrar a todos los que me están siguiendo nuevos en mi cuenta de Instagram, que es Chori con YATI, que tengo la cuentita verificada con el tilde azul. Mirá, Lautaro Escalante, Lolis015, estoy viendo todos los que están siguiendo. Ginés Belu, Neleb guión bajo Sagrav. Ay, chicos, los nombres de usuario. Alicia 65610. Ali 93. para que se me fue. Andy Fiona, Leo Carelli, guión bajo 19, Valen Escalona, Brisa Fernández, tremendo toda la gente que está siguiendo, me encanta. Y que sí, chicos, somos Choriclub, las tardes mendocinas, olvídate, la cantidad de gente y la cantidad de choricitos y choricitas que están del otro lado participando por premios es espectacular. Delicate, guión bajo evento, Fernando Drag, Lea Flores, Pau Rodríguez, bueno, a todos los que están siguiendo les mando un beso enorme. ¡Hola!
7: Hola Chori, ¿cómo vas? Soy Giselle de San Martín. Una costumbre argentina es los 29 hacer ñoquis. ¡Qué rico! Bueno, por lo menos mi mamá siempre me lo hacía. Yo ahora soy media floja con ese tema. Pero qué rico, me acuerdo que llegaba el 29 y era ñoquis. Sí o sí. Y bueno, y otra, el mate, las puteadas. Somos los que más puteamos. Y bueno, festejar todo con mucha euforia. Si ahora te fijas en el mundial, los que más festejan y tienen canciones y todo somos los argentinos, así que bueno, Chori, quiero participar, mis últimos tres son 2-5-1.
1: Dale, mi amor, obvio que está participando por todo, claro que sí. Hola, Chori, una nueva costumbre argentina es cuando estás contando algo, tirar un primero algo y segundo Francia, claro. Bueno, jodamos mucho con el segundo Francia, chico, por las dudas. Anulo, mufa, pero por las dudas no jodamos. Acá dice, hola, Chori, soy Karen, una costumbre muy argentina es el aplauso al asador cuando comemos asadito. Besitos, estamos genios, yo vos, mi amor. Hola, Chori, Chori bello, costumbre bien argentina, la siesta, el mate, claro que sí. Chico, la siesta es recontra argentina. Es más, no sé si te diría tan argentina, es más cuyana la siesta, porque por ejemplo, te vas a Córdoba, en Córdoba no duermen mucha siesta, en Buenos Aires no saben lo que es la siesta, le decís dormimos siesta, ¿en serio? ¿Cómo? Son millonarios para tener que dormir siesta y perder el tiempo en vez de laburar. No, chicos, dormimos siesta, claro, hola. Ah, perfecto, vamos con mensajito, perdón, tiré ahí el pie para un lado y vamos con mensajes. Hola, Chiri, tradición argentina, juntada los domingos de la familia, dice, hola, mi mamá me congelaba las medias en el freezer, me tiran por acá. Escuchar a Luli de Chacras, que me dice, Chori, yo sí he puesto el toallón mojado para dormir, claro, ¿o no?

0: 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Vos que estás del otro lado, estamos en miércoles Nacional Nacional. Podés pedir la canción que quieras. Claro que sí, porque ponemos tu canción mientras sea Nacional Nacional, obvio. 12 y 1 3 44 0000. Ya, quiero tu audio, tu mensaje para participar por todos los premios. Estamos dándolo todo, chicos. Premios increíbles, consigna de hoy: frases y costumbres argentinas. Hoy 24 de junio, el día más argentino de la historia. Claro que sí, el cumple del 10 y el cumple de varios referentes como Riquelme, etcétera. Y conmemoramos también muertes y fallecimientos como el de Carlos Gardel y varios más. Así que vos que estás del otro lado, ya sabés, manda tu audio, tu mensaje para participar por todo. Si hay una canción argentina, es este temazo, no temazo, te digo himno, de Juanma está que ya lo quiere escuchar, mirá, de la Bersuit Vergarabat, suena La Argentinidad, al palo.
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1: Seguimos con todo en la 94.9, pero qué hermoso programa de Chori Club. Mi nombre es Renzo Chori, quien era el WhatsApp está explotado, chicos. Hoy 24 de junio, el día más nacional de la historia argentina, claro que sí. No solamente por ser el cumpleaños del 10, sino además porque, como les decía recién, chicos, también un día como hoy cumple años Juan Román Riquelme. Un día como hoy, bueno, lamentablemente partía Carlos Gardel, el Potro Rodrigo, también lo homenajeamos un día como hoy. Así que un día súper argentino. Vos que estás del otro lado, la consigna es al 1213-44-0000. Quiero que me digas las frases y costumbres argentinas. Frases y costumbres bien argentinas. Pueden ser argentinas o pueden ser mendocinas. Si es mendocina, también es argentina. Pero quiero frases y costumbres bien argentinas. Esa es la consigna de hoy para participar por cena para dos en Aquelarre. 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El WhatsApp explotado por los premios, por la consigna y por la onda que le ponemos al aire de la radio. ¡Hola!
2: Hola, Chori. Soy Guillermo, manejo un auto de aplicación. Los escucho de las 7 de la mañana hasta las 9 de la noche, más o menos, que termino. Una frase argentina. ¡Vamos, Newell's! Imagínate, hace 35 años que vivo acá en Mendoza. Siempre me gastar, costumbre,
1: claro,
2: argentina.
1: Diciéndome
2: que un equipo chico y vos lo tenés ahí en la cortina. Sos un capo. Te quiero mucho.
1: Me encanta, yo también, mi rey.
2: Otra costumbre es el abrazo.
1: Sí.
2: Considero que tenemos algo que, más que costumbre, es un don, que es la solidaridad. Cada vez que un argentino, no importa en qué parte del país sea, sufre catástrofe, ya sea incendio, inundaciones, lo que sea,
1: es verdad,
2: todo el país lo ayuda.
1: Todo el país.
2: Eso es algo que habla bien de todos nosotros. Participo por lo que haya. Te mando un besote y gracias por alegrarnos la tarde.
1: Dale, mi rey, te quiero. Hola, Chori hermoso, hace mucho que no te escribía. Bueno, bienvenida nuevamente, Nicole, y no nos abandones de nuevo, te aviso, por favor. Sobre la consigna de hoy y las costumbres argentinas, sería el asado los domingos, el mate, comer pastelitos, empanadas, un fernecito, ir a la cancha y las frases HDP, claro, boludo, dice, yo hago ravioles, él hace ravioles, pelotudo, jajaja, bueno, todas las cosas que divinas, la que están diciendo. Chori participó por todos los premios, claro que sí, mi amor. Hola.
3: Hola, Chori, ¿cómo estás? Una costumbre argentina es una noche de verano, cuando estás con tu familia, amigos, con quien sea, agarrar sillita, te sentás en la vereda y ahí te quedas hasta las 2, 3 de la mañana sin que nadie te apure. Eso está bueno, esa es una buena costumbre que tenemos.
1: Acá dicen, hola, Chori, yo sí hago lo del toallón mojado, dice, jajaja, ja, ja, una costumbre bien argentina, es decir, mañana te aviso y no avisar nunca también. Romy, otra que hace lo del toallón mojado, ¿vieron lo que les digo? Olvídate. Hola.
4: Hola, Chori, soy Gigi de Rivadavia. Mi
1: hola, Gigi.
4: Estoy manejando al trabajo. Te comento que yo creo que la costumbre más argentina de los argentinos es el recalentado después de las fiestas, ¿viste? Fua, decime quién no. Ese asadito al otro día recalentado. Y los sanguchitos de miga para el otro día después de la resacona de las fiestas. O con mate o con algo fresco. Decí que no. Qué rico, ya me dieron ganas unos sanguchitos de miga. Bueno, Chori, soy Gisela Rivadavia, mis últimas 3023. Quiero participar, por fin.

0: Hola Chori, soy Cristian. Quiero participar por todo el premio. Dale derecho donde topa. Donde topa, ahí hola. Gracias. 686, Cristian.
1: Te lo pido por favor. Hola Chori, la costumbre argentina es levantarse con el mate, claro que sí. Hola Chori, una costumbre bien argentina, dice, es reunirse con los tíos, primos y todos los familiares los domingos en la casa de los abuelos. Quiero participar por todos los premios, soy Rocío, mis últimas 056. Rosy, obvio que está participando por todo, claro que sí. Y una costumbre bien argentina, escuchar un old school como este, escucha.

0: típica frase que también dicen los argentinos: pasá, pasá para adentro, que te dice siempre tu vieja, pasá para adentro que no te voy a hacer nada, y te se cagan a cintazo en la espalda. Qué lindo, hermosos tiempos de mi vieja.
1: ¿Cómo dice?

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1: Hola, Chori, mi amor, buenas tardes, ¿cómo estás? Soy Macaca Boy Cruz. Y mira, no sé si será una costumbre argentina, pero de que en todas las familias argentinas está el sal gruesa. ¿Sabes cuál es el sal gruesa? El que está en todos los asados. Bueno, Chori, participó por las entradas al cine o lo que sea, por todos los premios, a ver si gano algo. Un besito, mi amor, te amo.

0: típica frase de mamá latina cuando se olvidó que la ropa está tendida y empieza a llover. ¡La ropa!
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0: ¿Cómo hice? Perdiendo el temor. Me encanta, claro que sí. 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
1: Hola Chori, ¿cómo estás? Escuchándote acá en Maipú. Tu programa es realmente muy lindo, muy divertido, me hacen reír las cosas que dicen.
0: Gracias, mi amor.
1: Bueno, acá una costumbre mendocina, si vas a la orilla de un río o algo así, tirate tranquilo que es pandito. Y sí, eso puede ser. Bueno, participo, Chori.
0: Dale, mi amor.
1: Por el cine, por Chepicada.
0: Por todo.
1: Un besito enorme, Chori.
0: Dale, mi reina, que Ali. Te quiero. 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
3: Hola, Chori. La muleta se le dice a la sequía, pero que es de tierra. Viste, no como las que
0: claro,
3: hay en el que centro,
0: es de
3: que
0: tierra.
3: Son divinas, ¿sabes? Cemento no, acá en el campo, que es la sequía de tierra, se claro, le dice cuneta.
0: Claro, ahí
3: y
0: estamos.
3: Y después algo muy, muy sanrafaelino, el tranquito. Estoy sentada acá, te espero en el tranquito, que sería como el escalón de la casa, ¿viste? Cuando uno, hay casas que tienen como ese escaloncito en la puerta, bueno, ese es el tranquito. Un besito, participo por todo, 401, Andrea.
4: Otra costumbre, Chori, cuando llegaba a tu casa y te estaban esperando con el cinturonazo o el chancletazo. Tomá nomás. Derecho a la habitación.
0: Ay no, chicos, es tremendo. No, de verdad lo digo. Y esto lo digo posta, chicos. La madre te decía, así, labio finito, dale, pasá que no te voy a hacer nada, dale, pasá. Y tenía la chancleta, y dale, pasá que no te voy a hacer nada. Y pasabas, porque entrabas y caías en la trampa de la vieja. ¡Claro! O del viejo, cualquiera de los dos. Pero la madre tenía una técnica, no solamente con el cinturón, con la chancleta, que vos ibas corriendo por el pasillo, doblabas a mano izquierda por colectora, agarrabas colectora, la madre tiraba ahí la chancleta, y yo no sé en qué momento la chancleta era supersónica, que doblaba y te seguía, y te golpeaba. Yo no sé por qué la madre tira la chancleta y te golpea siempre. ¡Qué puntería, hermano! 94-9.
1: Hola, Chori, ¿cómo estás? Bueno, yo también, Chori, para que no te sientas solito.
0: A ver.
1: Lo que pasa es que a muchas personas capaz que le da vergüenza decirlo, pero bueno, es lo que somos y tenemos lo que tenemos. Pero también yo vivía en un departamento, en una casita que habíamos construido con mucho esfuerzo y con mucho amor. Y la única forma de pasar el calor, porque no teníamos aire acondicionado y no había forma de que podíamos pagar uno, mojábamos la toalla bien mojada y nos poníamos el ventilador.
0: Ah,
1: y ahí
0: vieron, gracias, el único.
1: Súper dormir. Y, claro. Y si te pones a pensar, súper inteligente, porque nos ahorramos mucha plata en el aire acondicionado. Cuídate, Chori.
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6: Hola, Chori, ¿cómo estás? Chori, yo tampoco, nunca dormí con un toallón húmedo, pero no tenía aire acondicionado, simplemente vivimos acá en Vistalba. Esto, tenemos un clima único, exclusivo. En verano es fresco de noche, fresco en las tardes, fresco de día. En invierno tenés un clima hermoso. Hay que vivir acá, Luján, Vistalba, Cacheuta. No necesitas aire, no necesitas nada.
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0: ¿Cómo me gusta? ¿Quiénes son? Esos dos son, deben estar juntos, los dos que dijeron. Qué rico esa galletita con picadillo. Y la galletita con picadillo, sí, chicos, es muy mendocino, más que argentino, pero cuenta. 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
8: Hola, Chori. Una frase bien argentina puede ser: no seas tan pancho. Un beso, Chori. Me encanta que me acompañes todas mis tardes en el trabajo.
0: Gracias, mi amor, que te quiero. A vos también, hola.
9: Y a Lucas.
10: Hola, Chori. ¿Cómo andás?
9: Sí, se le dice obsequio o cuneta también para acá, para la zona este, tal vez se escucha más por ahí cuneta que acequia. Y
5: vámonos lejos de aquí.
9: Bien argentina es sacar el parlante afuera y que escuchen todos. Es algo bien argento.
10: Sí, una frase típica argentina es oh, otra vez, no puede ser, me cagó un Godzilla.
0: Me cagó un Godzilla, chicos, ¿quién dice eso? Me está jodiendo.
11: Hola Chori, ¿cómo estás? Bueno, acá algo media fónica, pero quiero participar. Una frase típica argentina es donde comen tres, comen cuatro, y donde hay mate, hay charla.
0: Claro.
11: Quiero participar por todo por todos los premios, porfa.
0: Se queda sin voz. No se lo baña, querido.
12: Hola Chori, ¿cómo va? Soy Santi de Maipú. Dos frases mendocinas que me gusta.
0: A ver.
12: Estás más perdido que turista en chacras.
0: Bueno.
12: Estás más seco que hace aquí en invierno.
0: Sí, buenísimo.
12: Participo para la cena para dos. Abrazo, Chori.
0: Dale mi rey. Acá dice Chori, una costumbre bien argentina juntarse los domingos con la familia a comer asado y no puede faltar jugar al truco a los hombres de la casa. ¡Claro que sí! Soy Janet de Uspallata. Quiero participar por los premios. Saludos, dale mi amor. Saludos para vos.
13: 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Hay un ventallón.
14: Yo estoy lista para amarte. ¿Cómo estás? Bueno, para mí las costumbres son el mate, el asado, la juntada los domingos, con la familia, eso, lo que la gente cuando se va a otro país extraña un montón, los vecinos, el abrazo, bueno, y la pasión que tenemos, la pasión. Bueno, un besito, Chori, y participo por los premios, gracias.
0: Dale, mi amor, mira, voy con un triplete de mensajes, un audio más y cerramos este bloque. Atentis que viene, en el próximo bloque, bloque en línea. Hola, dice, una de mis costumbres es escuchar La Brava y hoy en día está frío para hacer unas sopapillas con café, escuchándote, qué rico. Chicos, traigan, Manuela sabe 24-21 de las Heras, lo recibimos acá con gusto. Chori, ponele la firma, soy más argentino que el dulce de leche, dicen por acá. No sé en qué Mendoza vivís, Chori, se dice cuneta. Saludos desde Uspallata. Claro, Uspallata se dirá cuneta, hermano. La cuneta de tierra, acá le decimos acequia. Una frase argentina que mira Bobo en su cumple y la frase del más argentino y una costumbre que todos lo hacemos canción. ¿Es verdad, Valen? Te mando un beso enorme, mi reina. Ya, 12 y 1 3 44 0000. Frases y costumbres argentinas al WhatsApp de Brava para ganar y participar por todos los premiazos de Chori Club de hoy.
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1: 20, 36 minutos.
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1: Acá, Leo, yo, el San Juan.
2: ¿Cómo andás, San Juan? No sabía que estabas acá.
1: Estoy en todo lado como la humedad, yo. Bueno, primero que nada, felicitarte por el triunfo, pero decirte que no estoy muy chocho yo, que digamos.
2: ¿Por qué lo decís?
1: Y por tu desempeño en el partido, pues.
2: Pero, si hice 3 goles.
1: Y por eso, teníamos que ganar 2-0 nada más. Al final me estoy repatrán, el pro de loco, no le pego nunca. ¿Quién se iba a imaginar que vos te ibas a mandar a ese nano loco?
2: Y bueno, son cosas que pasan, ¿viste?
1: Para la próxima fecha, si te vas a poner así atrevido, avísame antes, nano.
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0: Gracias a vos.
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0: Atención, atención, gente, se viene un Karaokela Express para llevarse un premio extra para que ustedes canten con nosotros. Lo único que quiero decir es lo siguiente: vayan todos los choricitos y choricitas, los verdaderos oyentes, fieles, fanáticos del programa y seguidores, van a ir a comentar algo divertido. Vayan a repostear, viste las flechitas para repostear, denle me gusta y comenten cuál es su imitación favorita. Acabo de subir ahí en mi Instagram, Choriata, en colaboración con el de Brava Oficial, también está subido en el Instagram de Brava, las imitaciones, no, mi cara con la peluca de Shakira, chicos, tremendo. Está la imitación de Shakira, de Elegante, de Chori Akazán, de Bad Chori, de Eros Ramachori. Quiero que vayas a comentar ahí en los comentarios, darle me gusta y repostear cuál es la imitación que más te gusta. Y además, quiero leer en los comentarios a quién te gustaría que imite, cantante, famoso, quien sea. Dicho esto, presentamos Karaokela con el Chori.
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0: Sí, sí, sí, sí, ya tenemos a alguien. Hola.
2: Hola, Chori.
0: ¿Con quién hablo?
2: Ángel.
0: Ángel, ¿cómo anda, señor? ¿Todo bien?
2: Todo bien, mi rey, vos.
0: Me alegro, espectacular. Ángel, vamos que estamos corto de tiempo, cantamos, vamos.
2: Vamos, vamos.
0: ¿Y esto dice? Se nota que ya no da alcohol. Ah, ok. Que arranca de una esta. Yo te ayudo. Para. ¡Ráfaga!
2: Ahí le escucho. Te escuchaba recién.
0: Vamos, yo te ayudo. ¿Cómo dice? 3, 2, 1. Y esto dice así. Vamos.

0: Moise.
1: Vecchie sapienza trampa. Una cerveza voy a pedir, otra cerveza y no quedarme.
0: ¿Cómo dice? Sin

0: y yo me dedico al alcohol.
1: Muy bien, bravo, bravo, bravo, mi rey. Claro que sí, te mando un abrazo, Angelito, está participando. Chau,
0: abrazo,
1: chau.
0: Abrazo, papá, chau, chau.
1: Qué genio, te lo pido por favor, voy a decir algo. Voy a dar una cena para dos al comentario con la imitación que quieren que haga más bizarra de todas. ¿Dónde tienen que ir a comentar? Al Instagram de Bravo Oficial o a mi Instagram, Choriata, están en colaboración. Las publicaciones me van a ver ahí a mí con la peluca de Shakira y un traje. Así que vayan a escuchar, denle me gusta, reposteen y comenten la imitación que más les gustó de esas que subí y cuál le gustaría que imite nueva. La que imite nueva, la más graciosa y divertida, ya se llevó una cena para dos. ¡Hola!
2: ¡Hola, Chori!
1: ¿Con quién hablo?
2: Con Mica.
1: Hola, Mica, ¿cómo va, mi amor?
2: Bien, todo bien.
1: Me alegro, mi reina. Mica, ¿estás preparada para cantar?
2: Sí.
1: Mica, ¿preparada? ¡Ya, Mica, vamos! ¡Temazo!

De sentirme cansado. Fui de diarias revistas, rapidísima letra. Amanecí en la docta prisa y decidí dejar aquella ilusión en manos del canillita. ¿Cómo dice? Puse un aviso en el diario La Voz para tener una cita. Canten ustedes, chicos, vamos.

0: No, no, un desastre, chico, un desastre. Bájame todo, bájame todo. Esto es un desastre. ¿Qué está pasando? No se escucha nada. Están todos gritando, querido. Bueno, Mica, está participando, mi amor. Te quiero.
1: Gracias.
0: Chao, mi reina. Chao, chao. No llamen en altavoz, chico, porque se escucha mal. Último llamado. Hola.
1: Hola, Johnny.
0: Sí, ¿con quién habló?
1: Con Macarena de Godoy Cruz.
0: Macarena, ¿vos ya fuiste a comentar cuál es la imitación más bizarra que quiere que haga para ganarte una cena?
1: Corto y comento.
0: Ya, todos a mi Instagram, Chori Ata con Y o Bravo Oficial, cualquiera de los dos. Ahí la publicación que está Shakira, Elegante, Moria Kazan, todos. El comentario con la imitación más divertida que quieren que yo haga se lleva un premio. Ahora, lo selecciono ahora, ¿eh?
1: Bueno.
0: Listo, mi amor, Maca, vamos a cantar, dale. Bajar la radio de fondo, bajar la radio de fondo, porfis, vamos.
1: Ahí está.
0: Uy, temazo, temazo. ¿Cómo dice? Siento el calor
2: de toda mi piel, de otra mujer.
0: ¿De otra mujer? No, para, bájame todo, porque es un quilombo divino. Chicas, dos cosas, porque si no nos vamos a cantar y ya no participan. Es, necesito que bajen la radio de fondo, no la bajaron, estamos acoplando, estamos reventando acá. Segundo, no canten en altavoz. Se les cortó. Bien, es que están con el celular en el altavoz, claro. Bueno, nada, tenemos ganador o ganadora. Ángel o Mica, ¿quién elegimos? Ángel, ¿te gusta? Cortame acá que suena el coso. Perdón, Ángel, te llevas, mi rey, una cena para dos en Che Picadas. ¡Claro que sí, Angelito! ¡Bravo, bravo! ¡Bravo, bravo, bravo! Me encantó. Bueno, mi rey, Juanma, ya estoy confundido, te dije Juanchi, perdón. No te enojes. Bueno, lo del premio, porque no tenemos ni tiempo para hacerlo ahora. Lo del premio para el mejor comentario y la mejor imitación lo hacemos mañana, porque nada, tenemos que recopilar más comentarios, chicos, claro que sí. Vayan todos ahí a comentar, a darle me gusta. Chori Ata, Bravo Oficial, una publicación espectacular. Se renovó la artística de Chori Club. ¿Cuál es la que más te gustó y cuál es la que te gustaría que hiciéramos nueva? El mejor comentario se va a llevar premio, mañana lo damos al premio. Me encantó. Cerramos de esta manera, Angelito ya se lleva premio y el resto de los premios se van, por supuesto, para todos los que participaron a través de la consigna de hoy. Qué programa maravilloso que hemos hecho, mis amores, y los amo. Juan Manuel Tamula en los controles. Mi nombre es Renzo Cherry Queniro. Chau, chau. Nos reencontramos mañana jueves de Vale Todo, 25 de junio.
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